0: esta bachata, que es un género musical bailable originario de República Dominicana, dentro de lo que se denomina folclore urbano. Se considera un derivado del bolero. Y el movimiento básico del baile es una serie de pasos simples que produce un movimiento de adelante hacia atrás o de costado a costado de cuatro tiempos. En el medio se puede meter la famosa ondita. Y ya estás bailando bachata. ¿Cómo estás? ¡Feliz martes! Ya estamos con las vibes de septiembre. Primero de septiembre de 2026. Se siente la primavera que se está acercando. El mes del amor. El mes de las flores. De los pájaros. De todo lo lindo, de las buenas temperaturas. ¿Cómo estás vos? A ver qué onda el clima en este momento. 13 grados 4 con cielo despejado. Y mañana, ya te lo habíamos adelantado, pero subió, mirá, la máxima. Vamos a tener una máxima de 23 grados mañana miércoles, mitad de semana. Mirá vos, se aplaude. La gente está un poco lenta, perezosa. Bueno, ¿cómo estás vos? Queremos saberlo. Estamos con energía positiva como siempre. Yo soy Mar.
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0: Y hoy es martes de Mundialito. Hoy tenemos Mundialito. Así que en un rato te contamos de qué va el Mundialito de esta noche. Team Night empieza a levantar la mano. Vamos a pasarla muy bien como siempre. Y hay música. Qué bueno. Ozuna, Sirenita.

0: Crazy in Love en 94.3, 9 y 10 de la noche. En minutos se viene el mundialito y además una superestrella. Quédate.
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0: Bueno, hoy tenemos Mundialito, es martes de Mundialito, y vamos a hacer Mundialito de cosas que te sacan por completo la paciencia. Puede ser que te cambien los planes, el desorden, que alguien camine muy lento y no te deje pasar, eso me saca un poco la paciencia, que el wifi no ande bien, o cuando querés editar un contenido y se te traba para subirlo, el wifi no anda bien. Bueno, eso saca la paciencia. Para vos, ¿cuál es esa cosa que te saca por completo la paciencia? Vamos a ir sumando puntos y vamos a armar nuestro propio mundialito. Van a quedar seguramente tres cosas en el podio y una va a ser la ganadora. Así que tus mensajes, cosas que te sacan la paciencia, por acá.
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0: Karol G, Bruno Mars, Steel.

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0: vibras de Benjamín Amadeo que nos encantan, Museo 94.3, y las vibras de septiembre, 13 grados 4 en este momento con cielo despejado, mañana mínima 11, máxima 23, cielo mayormente nublado y una probabilidad muy baja de tormentas aisladas durante la noche. Así que vamos a ver qué sucede mañana y el jueves, mínima 14, máxima 19, también probabilidad de lluvias durante la madrugada y la mañana, y luego cielo parcialmente nublado. Y ya que estamos, nos vamos al viernes, mínima 10, máxima 17 grados, sin probabilidad de lluvia, cielo algo nublado, nada más. Ya están llegando tus mensajes, cosas que te sacan la paciencia por completo, 11 22 77 94 30.
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en 94.3 Mundialito en Radio Disney, de cosas que te sacan por completo la paciencia. Y aparecen sus mensajes. Acá Silvana dice: a mí me pone de mal humor cuando estoy haciendo la fila del supermercado y justo adelante mío hay alguien que espera hasta llegar a la caja para empezar a buscar la billetera. No podías ir sacándola antes, dice Silvana de Morón. Me desespera y se ríe al final, pero bueno, es algo que le saca la paciencia, así que muchas gracias. Un punto para la persona que saca la billetera justo cuando está por pagar en la caja, no antes. Y está Marcela de Quilmes, que dice: no puedo con la gente que deja las puertas de los muebles de la cocina abiertas. Abro una, saco algo, la dejo abierta y después tengo que ir yo cerrando todo. En mi casa ya saben que eso me pone loca. Bueno, un punto entonces para eso que le saca la paciencia a Marcela. Mundialito, de cosas que a vos te colmen la paciencia. Podés compartirlas en el 11-22-77-94-30 y armamos nuestro propio ranking en este Mundialito de martes. Martes de Mundialito. Piso 21, mató mi corazón en Radio Disney.

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en Radio Disney a 10 minutos de las 10 de la noche. Mundialito en este martes. Hola Mundialito, dice Alejandra de Bernal. A mí me colma la paciencia cuando llega de la calle mi esposo e hijos y se van a sacar las zapatillas en el camino. Se sacan las zapatillas en el camino y dejan por toda la casa sus calzados en medio de todos lados. Esa es una de las cosas que más me sacan. Saludos, dice Alejandra. Bueno, zapatillas en el camino entonces, un punto en este mundialito. Hasta ahora no se repitió ninguna, ¿eh? Roberto nos dice, me irrita cuando llamo a alguien por teléfono y me atiende una máquina que me hace apretar 25 números para terminar diciéndome gracias por comunicarse. Yo quería hablar con una persona. Bueno, bienvenido a la era de la inteligencia artificial, porque ahora ya no te atiende una persona, te atiende una máquina. Un robot que te dice, ¿cómo estás? Vas apretando los numeritos y no conseguís hablar con alguien. Bueno, Roberto, estamos con vos. Un punto, muchas gracias. Cosas que te colman la paciencia. Y Gabriela dice, lo que me saca la paciencia es llegar a mi casa y que no pueda estacionar porque me taparon el garage. Esa es buena, ¿eh? Esa es buena para todos los que tienen auto y tienen que estacionar y tienen que dar mil vueltas porque el garage está ocupado. ¿Qué haces en ese momento? ¿Le dejas un cartel? Le decís, acá no se puede estacionar. Te recontraenojás. Bueno, un punto entonces para garage ocupado. Cosas que te colmen la paciencia. 11-22-77-94-30. Llega este clásico de las pelotas. Qué lindo rockearlo un poco. Ellos tienen fechas en octubre en el Teatro Vorterix. 7 y 8. Y esta canción habla de las vivencias de un pasado de amor intenso y mutua conexión de almas. ¿Compartimos junto a vos cerrando esta hora? Será.

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Y amo Ricky Martin, Luan Santana, Extraño en 94.3. 4 minutos pasan de las 10 de la noche. Abrimos esta nueva hora con ellos. Y viajamos de paso un poco a Brasil con esta melodía. Primero de septiembre de 2026. Más cerca de la primavera, dale, dale. Y más cerca del show de Maroon 5 en Argentina, porque ellos confirman su esperado regreso a Buenos Aires con un show que promete ser uno de los grandes hitos del año. La banda liderada por Adam Levine llega para presentar su último material, Love is Like, y repasar una carrera llena de éxitos que marcaron a generaciones. Maroon 5, 3 de septiembre, es decir, el jueves, en el Movistar Arena. 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Los escuchamos en tu radio. Esto es Erwin.

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0: Toa, Ana Mena, Lola Índigo en 94.3, mundialito de cosas que te colman la paciencia por completo. Tenemos hasta el momento persona que demora en sacar la billetera en la fila del supermercado, esposo e hijos que van dejando zapatos por toda la casa, personas que no cierran las puertas de las alacenas, garage ocupado cuando tenés que estacionar y que cuando tenés que comunicarte con alguien de atención al cliente, te atienda una inteligencia artificial, es lo que tenemos hasta el momento. ¿Qué nos dice Diana?
1: Algo que me saca completamente de quicio, que detesto, son las mentiras. Sí. Odio que me mientan, odio la gente que miente.
0: Detesto.
1: La verdad, no entiendo cómo no pueden ir de frente. Les mando un beso enorme.
0: Diana, same, amiga, same. Aplauso para Diana. Adhiero completamente a lo que dijo. Las mentiras detestamos. Nos sacan la paciencia. Así que muy bien, un punto entonces para las mentiras. En mayúsculas. Las mentiras no van. Estaba se sentía re identificada. Bueno, Ulises, para vos, ¿qué?
2: Apoyo al de la billetera. Porque acá en el colectivo me pasa exactamente lo mismo.
0: Bien.
2: Están esperando subir para sacarle la sub, el celular, lo que sea.
0: Ok, entonces Ulises le suma un punto a demora en sacar la billetera o la sube. Pero
3: a mí me quita la paciencia reunirme con gente y que esté cada uno con el celular.
0: Sí, pero sí, sí. Hay que aplicar esta técnica de poner una cajita en la puerta de casa o donde se vayan a reunir y que cada uno deje el celular. Y que podamos mirarnos a los ojos. Y que podamos conversar sin tener que estar ahí con la pantalla. ¿Qué les parece? Bueno, un punto entonces para las reuniones con los celulares. 11-22-77-94-30. Cosas que te colmen la paciencia. Hablamos de eso en este mundialito, en este martes. Y ellos estuvieron hace poco en Mónaco. Hablamos de Miranda. Perfecta.

0: El cuelgue, Aditas, ellos fueron los protagonistas del último estudio Radio Disney. Qué bien que la pasamos. ¿Quiénes serán los protagonistas del próximo? ¿Y cuándo será el próximo? Pronto te lo contamos. 11-22-77-94-30. En un rato seguimos con este mundialito de cosas que te colman la paciencia. Pero ahora vamos a hablar del clima. 13 grados 12 en Buenos Aires con cielo parcialmente nublado y ganas de un rico helado. O no, no sé por qué de repente surgieron esas ganas. Mañana miércoles, mínima 11, máxima 23. Cielo mayormente nublado y probabilidad de tormentas aisladas durante la noche. El jueves mínima 14, máxima 19, o sea que baja un poco la temperatura. Probabilidad de lluvias durante la madrugada y la mañana y luego cielo parcialmente nublado. Y el viernes, sin precipitaciones, mínima 10, máxima 17.
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0: con Crystal Ball en Radio Disney, ya 20 minutos para las 11, se viene Solo Baladas en un rato nada más. Pero escucha este dato, Black Eyed Peas vuelve a Argentina después de 16 años. ¡Sí! Y podés ser uno de los invitados de tu radio para verlos el 4 de septiembre en el Movistar Arena de Buenos Aires. O sea, en esta semana, el viernes, en el marco de su gira mundial Black Eyed Peas Summer Tour. La última vez que el grupo pisó suelo argentino fue en 2010, cuando llenó el estadio Geva durante el The End World Tour. Na, na, na, na, na, na, na. 16 años después entonces, Black Eyed Peas en nuestro país nuevamente. Para participar, mandó un mensaje de voz a este número.
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0: Vamos de Black Eyed Peas. Y estamos con este mundialito de cosas que te colman la paciencia, que dice nuestra amiga Jessie.
2: Cuento qué es lo que me quita la paciencia. Es el desorden, la limpieza. Todo tiene que estar impecable, impecable, pero todo en su lugar. Nada, nada desordenado.
0: Nada desordenado, dice Jessie. Bueno, esto se puede acoplar a la amiga que dijo, mi esposo y mis hijos me van dejando zapatos por toda la casa. O sea, el desorden. Entonces, dos puntos para el desorden. Gracias, Jessica. En un rato seguimos. Se va armando el ranking. Hay algunos empates. Sumá vos tu mensaje en el 11-22-77-94-30.

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0: gran voz de Luciano Pereyra, Yo No Quiero Olvidarte, en tu radio Mundialito. Tenemos hasta el momento 2 puntos para persona que demora en pagar, 2 puntos para el desorden y después 1 punto que comparten las otras cosas, personas que nos cierran las puertas de las alacenas, garaje ocupado, etc. A ver qué nos dice nuestra amiga Sol.
1: Hola Radio Disney, cosas que me sacan de quicio, mi ex.
0: Mi ex. Cortito y al pie. Por si no quedó claro, lo vamos a escuchar de nuevo.
1: Hola Radio Disney, cosas que me sacan de quicio, mi ex.
0: El ex. Bueno, Sol. 1 punto entonces para tu ex. Cosas que te sacan la paciencia por completo. Somos Agus, Clau y Dai y tenemos una librería gráfica donde hacemos impresiones, fotocopias y tenemos 2 opciones, blanco y negro o color. Y nos molesta de sobremanera cuando en vez de respondernos con una de las 2 opciones nos dicen sí. Y nosotras nos quedamos esperando una respuesta. Y suele suceder que volvemos a preguntar y siguen sin respondernos una opción. Pero bueno, son años y aún así sigue pasando. Los amamos. Hermosa la radio. Agus, Clau y Dai, muchas gracias por su mensaje. 1 punto entonces para la indecisión. En este mundialito de cosas que te colman la paciencia. Creo que pronto ya se resuelve, ¿eh? Se va armando. Ya tenemos casi el podio. Podés seguir mandando tus mensajes en el 11-22-77-94-30. Tini Ulises Bueno, 2 amantes.
2: Para todos esos amores que dicen ser prohibidos. Y para todos esos que no pudieron ser. Esto dice así.

0: Thank you, te dice Alanis Morissette abriendo esta nueva hora. Y gracias te decimos nosotros por seguir acá en 94.3. Abrimos una nueva hora, 4 minutos pasan de las 11 de la noche y es momento de definir el mundialito. Desde que comenzamos este turno estamos con el mundialito, el ranking de cosas que te sacan la paciencia. A ver qué suma nuestra amiga Tami.
1: Hola Radio Disney, soy Tamara, soy chofer de aplicación. Y cosas que nos sacan de quicio es que nos cancelen el viaje cuando estamos a una o dos cuadras.
0: Pueden haber muchos motivos para que eso suceda. Lo digo como usuaria, como pasajera. Te confirma una persona que te pasa a buscar. Te pasan otra dirección a la que tenés que ir y ya no la puedes cambiar. ¿Qué otra cosa puede suceder? Te arrepentís porque decís, no, voy a ahorrar y voy a tomar el colectivo. Pasa que cuando es a último momento, los choferes de aplicación se nos enojan. Así que bueno, un punto entonces para personas que cancelan el viaje. Y está Grace, que dice, soy conductora de app también y lo que me saca es llegar a destino y te dicen, ¿te puedo transferir? Hasta que abren la aplicación, escriben el alias, te transfieren la plata, en fin, se demora, dice Grace. Así que eso le saca la paciencia. Por ende, con este mensaje de Graciela se define el mundialito. De cosas que te colman y te sacan la paciencia por completo. En el puesto número 3 hay un empate entre un montón de cosas. ¿Las decimos todas? Ok. Personas que no cierran las puertas de las alacenas. Garaje ocupado cuando tenés que estacionar. Cuando querés comunicarte con alguien te atiende una inteligencia artificial. Reuniones familiares o con amigos en donde todos están con el celular. Mentiras. Tu ex. Y un viaje cancelado. Ahí está. En el puesto 2, con 2 puntos, el desorden. Y en el puesto número 1, con este punto de Grace, con 3 puntos, persona que demora en pagar, quedó entonces en la cima de este mundialito de cosas que nos sacan la paciencia. El que demora en sacar la billetera, el que demora en transferir, que está en la cola del supermercado y hasta último momento no se decide a pagar. Bueno. O el colectivero Ulises, que dijo que la persona que sube al colectivo tarda en sacar la sube. Ese es un colectivero. Eso es más un camión que un colectivo, pero no importa. Estás en Solo Baladas en 94.3. Gracias por sus mensajes. Alejandro Fernández, se me va la...

0: Te canta Cristina Aguilera en esta noche de Sole Ovaladas. Y hay data curiosa. ¿Sabías que comenzó a actuar y cantar desde muy chica? Primero en producciones teatrales y programas de televisión para descubrir talentos. A los 12 años se presentaba junto a Britney Spears en The New Mickey Mouse Club, esto en Disney Channel, y acompañó a Britney durante esos tiempos. Y cuando regresó a Estados Unidos a principios de 1998, participó en la banda sonora de la película de Disney Mulan. Datos curiosos de Cristina Aguilera que la unen a Disney. ¿Cómo estás vos? ¿Cuál es tu mood en este momento? 11 22 77 94 30. En minutos llega el tema romántico del día.
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0: gran balada con dos grandes voces, Robbie Williams, Nicole Kidman, Algo Tonto, Something Stupid, del año 2001, y la escuchás en tu radio.
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0: 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Nos vamos a 1998 con una boy band que queremos muchísimo. Son los Backstreet Boys. All I Have to Give, en Solo Baladas.

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0: Estás en Solo Baladas, te estamos acompañando en esta noche, y si querés compartirnos en qué andás, cómo estás, lo podés hacer: 11 22 77 94 30. Llega Lewis Capaldi, Someone You Loved.

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0: Esa voz es única e incomparable. Adele, Set Fire to the Rain. Versión en vivo, la escuchás en 94.3. Y Rosa, ¿qué anda pasando con Rosa?
1: Hola, Radio DJ, ¿cómo les va?
0: Bien.
1: Bueno, otra vez me agarró la gripe.
0: No.
1: Es una epidemia esto. ¿Qué va a ser? Pero sigo escuchando esta hermosa música. Un besito para todos.
0: Rosa de mi corazón, te mando un abrazo fuerte. Ojalá que te recuperes pronto. Vamos, vamos, a levantar esas defensas. Beso enorme, Rosa. Y está Fiore, que dice por acá, estudiando para rendir mañana Derecho Penal en la facultad. Y es cábala estudiar toda la noche previa escuchándolos a ustedes. Gracias por la compañía, dice Fiorella. Nos manda una foto donde se ve la compu, se ven los apuntes, marcadores. Y vamos a hacer el ritual. Porque si ella dice que es cábala, nos gusta que nos diga esto, pero tenemos que darle de nuestra parte. Entonces, vamos a levantar las manos. Vamos a mover los dedos y te vamos a mandar buenas vibras, Fiore. Te va a ir genial, genial, genial. Mañana, si te acordás, contanos qué onda. Así estamos al tanto de cómo fue ese parcial. Hay gente estudiando, hay gente recuperándose como Rosa, hay otros laburando seguramente. Queremos saber en qué andás. 11-22-77-94-30. Carlos Baute, todo se olvida.
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0: Luce Morat, un beso menos, abriendo esta nueva hora. 6 minutos pasan de las 12 y comenzamos un nuevo día. Le damos la bienvenida oficial, con mucha alegría, con mucha felicidad, al miércoles 2 de septiembre. Un día lleno de posibilidades y oportunidades. Hoy se celebra en Argentina el Día de la Industria, como homenaje a la primera exportación que se produjo desde el puerto de Buenos Aires en 1587. Ese día zarpó del fondeadero de Riachuelo, que hacía como puerto de la ciudad, la carabela San Antonio, con rumbo a Brasil. Y este barco llevaba un cargamento proveniente de Tucumán y, según lo declarado, se llevaban tejidos y bolsas de harina. Así que feliz Día de la Industria en Argentina. Aguante la industria nacional. Y hay cumpleaños en este 2 de septiembre. A ver.
1: Buenas noches, Radio Disney. Queremos contarles que hoy, a partir de las 12 de la noche, empieza el cumple de Mía. Y queríamos darle un mensajito, empezando por Santi.
2: Feliz cumple, Mía. Te quiero mucho.
3: Feliz cumple, Mía. Te quiero mucho.
4: Feliz cumple, Mía. Te amamos.
1: Vamos. Muy feliz cumpleaños, hija. Te amamos muchísimo. Sos la hija, la nieta, la amiga que quiere tener todo el mundo. Así que nunca cambies. Y bueno, te deseamos un buen comienzo de este miércoles.
0: Mía, feliz cumpleaños. Qué hermoso mensaje de toda tu familia que te ama. A brillar. A brillar en este 2 de septiembre de 2026, en este miércoles, día de tu cumpleaños. Te mereces muchísimo, muchísimo amor y cariño. Y acá está Radio Disney para acompañarte también con un montón de canciones. Besos y abrazos, Mía, te queremos muchísimo. Ahí va ese beso. Bueno, más mensajes si quieren en el 11-22-77-94-30. Avanzamos en esta playlist. Ya iniciamos un nuevo día juntos, mitad de semana, falta menos para el fin de hermoso. Mientes, te canta Camila.

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1: Río Roma con Hilo Rojo. Y la pregunta es, ¿crees en los hilos rojos que te conectan invisiblemente a una persona? ¿Conexión de almas? ¿Conexión de energías? ¿Crees en eso? 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Estás en tu radio, estás en Solo Baladas y llega Britney.

0: cuando Diego Torres lanzó esta canción, alguien la vio partir, tenía el pelo largo. Con eso te digo todo. 8 de junio de 1993. Esta es una versión unplugged que compartimos con vos en Solo Baladas, en tu radio. Y tuvimos el honor, el privilegio de poder hablar con Diego Torres en muchas oportunidades. De hecho, fue protagonista de Estudios Radio Disney. Vino acá al estudio también. Y en una de esas notas nos contó acerca de sus viajes e influencias. ¿Quieren escuchar lo que nos decía? Lo compartimos con ustedes.
1: Sí, lógicamente para mí la experiencia que ya que he hecho en estos 7-8 años de empezar a viajar por Latinoamérica. Al principio yo sinceramente no me daba cuenta de muchas cosas. Y en estos últimos, te puedo decir, 3-4 años, empecé a darle una lectura a todos estos viajes, a conectarme con otras músicas, con otros músicos. Y toda esa fusión se traslada a mi música, ¿no? Por eso dentro de mis canciones podés escuchar un vallenato o un sonido de acordeón, hasta un bandoneón, que es el instrumento típico del tango, hasta el tiple, que es un instrumento típico, una guitarra de juego de tres cuerdas. Entonces, creo que está bueno, ¿eh? Yo soy una persona abierta y tengo amigos gitanos que hacen flamenco, tengo amigos de la salsa, tengo una concepción abierta de la vida. Creo que es una herencia de mi madre, donde en mi casa vos podrías encontrarte a un Charly García, hasta Mercedes Sosa, y una cosa muy abierta. Y creo que la música tiene que permitir eso, ¿no? La música es un lugar de unión y está bueno que la gente pueda disfrutar de diferentes artistas compartiendo una misma canción, una misma música. Así que bueno, está bueno darle eso a la gente, ¿no?
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Mira, en primavera, en el mes de la primavera, Sebastián Yatra Reich, un año, en 94.3, en solo baladas, a 10 minutos de la una. Bueno, yo lo intento, lo voy intentando, como puedo, con lo que queda. 12 grados 4 en Buenos Aires, con cielo mayormente nublado. Atención porque hay probabilidad de lluvias para esta noche, o sea, para la noche de hoy miércoles. Mínima 11 grados, máxima 23, se agradecen esos 23. Cielo mayormente nublado durante todo el día y hacia la noche hay una baja probabilidad, pero está presente, de algunas tormentas aisladas. El jueves mínima 14, máxima 19.

Con cielo mayormente nublado, probabilidad de lluvias aisladas durante la madrugada y la mañana, y luego cielo parcialmente nublado. Y va a ir bajando un poco la temperatura, va a estar inestable, ¿eh? El viernes mínima 10, máxima 17, con cielo algo nublado nada más. Y si nos vamos al sábado, mínima 8, máxima 14, sin precipitaciones. Yo soy Mar, hasta acá te acompañé. La pasamos increíble, tuvimos mundialito de cosas que nos colman la paciencia, ganó las personas que tardan en pagar, ya sea en sacar la billetera en el supermercado, en sacar la sub en el colectivo, en hacer la transferencia en la aplicación, bueno, ganó esa. Muchas gracias por todos sus mensajes, por sus buenas energías y la música sigue en 94.3. En Solo Baladas en tu radio, así que quédate con nosotros. Llega Spenlink. Lucky for you.

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I Just Might, Bruno Mars en la mañana de 94.3. Pasaron 4 minutos de las 6 y así estamos comenzando este 2 de septiembre. Llegamos al miércoles, bisagra, mitad de la semana, 12.8 la temperatura, y escucha bien la máxima que vamos a tener hoy, 23 grados. O sea, ya nos adelantamos unas semanas y estamos en primavera. ¿Qué es esto con la temperatura elevada? Ayer ya ibas caminando al sol por la tarde y te dabas cuenta que estaba bastante pesado con los 18 grados que teníamos en la jornada de ayer. Hoy con 23, que dice el servicio meteorológico, vamos a llegar. No sé hasta dónde podremos llegar con la sensación térmica. Pero como se va a poner tan pesado, tan pegajoso, muy elevada la humedad, fíjate que en este momento es de 96%, ¿cuál es el resultado de todo eso? Las tormentas que vendrán por la noche de hoy, por la madrugada de mañana, que aparentemente van a quedarse durante todo el día. En realidad, la primera mañana, sí, a partir de la tarde mejora notablemente y el cielo va a ser parcialmente nublado. Y el viernes, el sábado y el domingo sin lluvias, pero en un rato te cuento eso. Buen día, así empezamos el despertador de 94.3, ahora con Laura Pausini. Se fue, ¿eh?

0: Desde que te tengo, se llama esta canción de Carin León en la mañana de miércoles en 94.3 y de a poco, como quien no quiere la cosa, empezás a mandar mensajes para pasar a saludar, para decir estoy empezando, hoy tengo que hacer tal cosa, hoy tengo que rendir un examen, hoy tengo un viaje, hoy siento el cuerpo cansado porque vengo trabajando mucho y ya estoy trabajando desde hace rato, estoy volviendo a casa después de haber trabajado. Lo que quieras, podés contarnos, además, lógicamente, de programar despertadores en el 11-22-77-94-30. Manda tu mensaje que en un rato lo compartimos en la mañana de 94.3.
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3: ¿Qué pasa contigo?

0: Es lo que tiene la música. A veces aparece un tema y tu estado de ánimo cambia. O puedes estar bien arriba o te agarra una depresión tonta. Y como lo está diciendo Karol G junto a Nicki Minaj y Tusa, que te acompaña a comenzar este 2 de septiembre. Lili de Almagro, buen día. Y dice, buen miércoles, gente hermosa de Radio Disney. Que tengan todos un lindo día. Beso, gracias Lili. Vecina del barrio de Almagro, un abrazo. Buen día, soy Lucas, me hacen compañía trabajando de chofer de aplicación ahí en la zona de Pilar, acá cerca, pero estamos todos vecinos, todos conectados con Lili porque vivo por allá y con nuestro amigo Lucas porque estamos en el estudio de la radio en la zona de Pilar, así que un abrazo. 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Dale. 6:20 de la mañana, más mensajes que estás mandando para contarnos cómo estás amaneciendo, cómo estás empezando este nuevo día, este miércoles, mientras escuchás a Hash y se preguntan, ¿qué le pongo?
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0: Vas a quedarte, canta Diego Torres en la mañana de 94.3. Ahí estamos con vos y tus mensajes que están llegando. Sandra, Fabián, ¿a quiénes quieren saludar? Buen día.
1: Buen día, Radio Disney. Queríamos pedirles para Agustín, que hoy es el cumple, somos los transportistas que lo llevamos al colegio, Sandra y Fabián, y le deseamos que tenga un hermoso día y que lo disfrute junto a sus amigos del Colegio Redondel. Te queremos, Agus.
0: Beso, lo mejor para Agustín y gracias por ese mensaje para Sandra, para Fabián, para todos los que se siguen sumando en el 11 22 77 94 30 en este 2 de septiembre que está comenzando con algunos temas de conversación como por ejemplo que es el Día Mundial del Coco, sí, de la fruta que tiene su día, viste que no dejamos de sorprendernos de las cosas que tienen su día. Bueno, es la fruta obtenida del cocotero. Sí, esa especie tropical, bueno, es ahí donde, por ejemplo, se le pone... Acá tenemos a Ana, nuestra compañera, que le pone coco al mate, por ejemplo, ¿no? Se hacen tortas con coco, ¿te gusta, no te gusta? Bueno, nos podés contar también, si querés. Día de la Industria en la República Argentina, así que saludamos a todos los que se dedican a ese rubro, los que están trabajando en la industria, empujando al país siempre. 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Quédate con nosotros que en un rato tenemos más de tus mensajes y comenzamos a compartir esas historias que llegan de los mensajes que te estuvieron programando. Así que Martín, prepárate que en un rato llega el tuyo. No te vayas.
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0: Déjate llevar, feel the morning. Sentí el comienzo de este miércoles con la música de Maxi Espíndola, Morning. Y ahí estamos con vos, Cari. ¿Qué pasa? Estamos atravesando una jornada mucho cansancio. Contanos vos.
1: Muy buen día. Ya acá, arrancando con todo, con toda la fiaca, pero bueno, mucho cansancio físico. Estamos ahí. Como que necesitamos vacaciones, pero falta. Sí, sí. Bueno, gracias por acompañarme como cada día desde Mármol las Drogué. Y parece que está todo encapotado el cielo, así que no sé si va a llover, si se mantendrá, pero bueno, está raro el tiempo, chicos, está muy raro.
0: Es un hecho, Cari, lo que te habíamos dicho, hoy va a estar muy pesado, pegajoso, máxima de 23 grados, imaginamos que la sensación térmica puede superar tranquilamente esos 23 grados, la humedad en este momento es de 96%, la visibilidad es óptima de 10 kilómetros, pero como va a estar tan pesado, hoy miércoles para la noche ya se esperan algunas tormentas aisladas. Van a quedar durante la madrugada del jueves, durante la primera mañana y recién cercano y pasado el mediodía de mañana jueves vamos a tener el cielo parcialmente nublado. Pero parece que va a llover bastante durante la noche de hoy y madrugada del jueves y va a hacer que baje un poco la temperatura. Pero negociamos porque no vamos a tener lluvias para el próximo fin de semana, así ya organizás lo que quieras al aire libre. Próximo despertador, el primero del día de hoy, es para Martín y es su familia quien le estuvo programando este mensaje, ya que hoy Martín cumple 26 años, recién hablamos con él y nos contó que va a festejar con su familia, que ahora se está preparando para ir al trabajo y también nos dijo que lleva algunos sándwiches para poder compartir con todos sus compañeros y a la tarde se va a encontrar con su familia y a la noche hay una cena. Así que Martín, todo lo mejor para vos, este es tu despertador en la mañana de Radio Disney. Buen día.
2: Buenos días Radio Disney, quiero programar el despertador para Martín que cumple 26 años y dedicarle el tema de Yatra, canción para regresar. Te amo Martín, feliz cumpleaños.
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0: No se me quinta, no se me quita. Una quinta necesitamos cuando empieza a subir la temperatura y vayamos a meternos a la pileta. Ya va a llegar ese momento, tranquilos. Es que estamos acercándonos a la primavera, que las palabras aparecen solas, ¿viste cómo es? Maluma y Ricky Martin, no se me quita, cuando faltan 9 minutos para llegar a las 7 de la mañana. Momento en el cual vamos a compartir el próximo despertador para Salvador. Así que en un rato compartimos tu historia. Salva, no te vayas, quédate con nosotros en la mañana de Radio Disney.
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0: Desde la película Toy Story 5, Taylor Swift con I Knew You en la mañana de 94.13, desayunando, tomando unos mates, mirando la nada en silencio. Bueno, claro, nosotros de fondo, me refiero a que no están molestándote, que no están gritando ni hablando los chicos, que todavía algunos están durmiendo o ya están activando todos porque hay que arrancar la jornada, hay que ir a algún lugar, a dónde llevarlos, al colegio, a la facu, todo eso. Bueno, nos contás en el 11-22-77-94-30, si estás escuchando la radio, estás tranqui, ya eso es uno de los placeres de la vida. 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Vamos a saludar a Salvador, y es su familia quien programó este despertador, porque Salvador hoy cumple 6 años. Nos contaron que van a festejar con toda la familia y el sábado con sus amigos. Tiene todo organizado, Salva. Estaban esperando hace mucho poder dejarle un saludo a través de la radio y nos contó que está por ir al jardín y siempre escucha la radio. Así que, Salvador, beso enorme. Gracias por escuchar siempre 94.3. Te queremos mucho. Este es tu despertador. Buen día.
1: Hola Radio Disney, buen día. Este es un mensaje para Salvador, que está cumpliendo 6 años en el día de hoy. Está muy, muy, muy contento. Estuvimos esperando este día mucho tiempo y lo vamos a festejar con todas las ganas del mundo.
2: ¡Feliz cumple, Salvi! Espero que la pases bien y que tengas un día muy, muy lindo.
3: ¡Feliz cumple, Salvi! ¡Que tengas un lindo día!
1: ¡Te amamos, Salva! ¡Feliz cumple! ¡Cumple! Mamá, papá, Lolo y Roma.
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1: Hola Radio Disney, buen día. Mi nombre es Lauri, quería dedicarle la canción de Chaos a mi hija Luz Testigroso, que ayer cumplió sus 10 añitos, y decirle que la amamos, esperamos que la haya pasado hermosa en su cumple. Le mandamos un beso papá, mamá y mía, que está en Bariloche de viaje egresado, y decirle que esperemos que sea muy feliz y bueno, que salga su mensajito en la radio que tanto ella quería. Muchas gracias, un besito mi amor, que seas muy feliz siempre.

0: Uf, Baby, Chaos, en la mañana de 94.3, canción dedicada para Luz, y fue su familia quien programó este despertador. Ayer cumplió 12 años y recién nos contaron que lo pasaron muy bien en el festejo. Siempre escuchan la radio y ella estaba esperando que llegue el día. ¿Le van a programar el despertador? Sí, se lo programaron y ahí estamos compartiendo esta historia. Ella siempre insistía, bueno, en algún momento va a llegar. Y llegó nomás, Luz, el momento en que estemos hablando de vos a través de la radio, que siempre te acompaña cada mañana empezando tu día. Como estamos haciendo lo mismo con vos también, con vos, con cuánta gente que está escuchando la radio esta mañana, por favor. Pasaron 4 minutos de las 7 y si querés confirmar que estás del otro lado, simplemente tenés que pasar, saludar, dar un mensaje, contarnos cómo estás amaneciendo, cómo estás comenzando este 2 de septiembre.
1: 11-22-77-94-30.
0: Algunas complicaciones, por ejemplo, en el tren San Martín está presentando un cronograma con demoras, así que los usuarios del tren San Martín salgan con tiempo. Incidentes en el barrio de Caballito, en Hidalgo, entre Avellaneda y Acoite, así que está trabajando el SAME en este momento. Tránsito lento en los accesos, con baja visibilidad por niebla en las zonas más descampadas. Recordándote que los trenes funcionan con normalidad, salvo las demoras del San Martín. Los subtes también, salvo la estación Medrano del subte B, que te recordamos está cerrada por 3 meses y comenzó en esta semana. Así que un largo rato entonces para que vayas modificando tu cronograma si siempre utilizabas esa estación. Y tenemos algunos de los mensajes que estás mandando. Ahí, por ejemplo, aparece Juana de Montegrande, dice: buen miércoles para todos. Yo estoy escuchando la radio, como siempre, conectada con 94.3, como todos los días. Después me voy a trabajar y les mando un abrazo. Gracias, Juana. Tenemos el próximo despertador donde vamos a saludar a Vicky. Le programaron el primer despertador porque Vicky hoy cumple 12 años. Su familia también se puso la 10 y le hizo esta sorpresa porque ella ama la radio y nos contaron que hoy van a festejar con toda la familia. El sábado van a ir a su casa algunas amigas a hacer una pijamada, así que tiene todo organizado para festejar estos 12 años donde vamos a compartir tu historia. Vicky, bienvenida a Los Despertadores. Es el primero en su vida y lo compartimos. Hola.
2: Este es un despertador para nuestra hija Vicky, que está cumpliendo 12 años. Le queremos desear que pase un día hermoso. Hoy festejamos con la familia. El sábado hacemos pijamada en casa con sus amigas. Decirle que la queremos mucho, papá, Nico y mamá. Y que tenga un hermoso día. Te amamos, princesa.
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0: Clásico de Phil Collins, su estudio en la mañana de este miércoles 2 de septiembre. Gracias por el despertador para Salvador, que está realmente feliz. Lo dice Flor de parte de su mamá. Gracias, Flor, y lo mejor para Salvador siempre. Y Lauri agradece el despertador que compartimos hace un rato de luz.
1: Hola, gracias por pasar el mensajito de Luz. Fue una gran alegría ayer. Luz la pasó hermoso, se juntó con sus amiguitas. Vinieron las abuelas a festejar con ella. Está muy feliz que llenó sus dos manitos. Así que muchas gracias a la radio por pasar el mensajito. Un beso.
0: Beso enorme, Lauri, gracias. Y lo mejor para Luz. ¿Quién más está del otro lado? ¿Quién quiere sumarse a esta mañana en el despertador de Radio Disney, recibiendo tus mensajes siempre en el 11 22 77 9430? No te vayas.
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0: Besos en Guerra, Morat y Juanes en la mañana de 94.3, 7 y 19. Y ahí estamos con Mario que dice lo mejor para ustedes. Vamos con esa energía. Soy el encargado que todas las mañanas están con ustedes desde temprano, desde Barracas. Buena jornada, Mario, encargándose que el resto esté escuchando la radio. Nos encanta eso. ¿Quién es el encargado de todo equipo de trabajo en la familia? De que todos, es que el resto escuche Radio Disney. También lo podés contar, y le agradecemos, está claro. Dale, 11 22 77 94 30. Natalia, terminaste de trabajar, a descansar ahora.
1: Buen día, Radio Disney. Buen día, Pablo. Habla Natalia. Hará 40 minutos que salí de trabajar. Estoy volviendo a casa y los vengo escuchando como siempre. Y escuché que le dedicaron un despertar a un chico de 26 años. Y me encanta porque tenga la edad que tenga, es un mimo re lindo. Lo sé porque, bueno, con mi hijo de 4 años fue la primera vez este año que le dediqué un despertador y era la felicidad hermosa que tenía. Y así tengas 26, tengas 4, yo tengo 32. Que no se queden con las ganas de hacerlo, porque una experiencia re linda y recibirla más todavía.
0: Gracias, Natalia. Es hermoso el mensaje que nos acabas de mandar. La verdad que se merece un aplauso. Ahí está, perfecto. Simplemente por eso, por tratar de llevarle al resto de la gente esa sensación. Hemos compartido de 80, de 90, de 26, de 2, de meses. Lo importante es compartir ese momento donde estamos disfrutando a través de la radio el afecto que te tienen. 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Galeno te presenta al próximo despertador para saludar a Felicitas, y es su familia quien le programó este despertador porque Feli hoy cumple 10 años. Y ellos nos contaron que hoy van a festejar yendo a comer con sus amigas. Siempre escuchan la radio, yendo al cole, está esperando su saludo para entrar. Así que, Felicitas, llegó tu momento, llegó la primera década y este es tu despertador. Buen día.
2: Hola, Radio Disney. Queríamos mandarle un feliz cumpleaños para Feli, que cumple 10 años. Le mandamos un saludo muy grande. Eugenia, su mamá, Manuel, su hermano más chiquito y yo. Un beso, Feli. ¡Feliz cumple!
3: ¡Feliz cumple!
4: ¡Le cumple, Feli!
0: Un beso a toda la familia organizada para saludarte a vos. Felicitas, llegó la primera década. Felices 10 años y este es el despertador presentado por Galeno. 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Para vos, esta gran canción, versión de Emilia, en el tour en vivo. Recuerdo de Maldita Noche.

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1: Hola Radio Disney, soy Natalia, mamá de Amber, cumple 10 añitos, 10 años de vida, ella fue un milagro, nació de emergencia y acá está sana y salva, así que queremos desearle el mejor de los cumpleaños de mamá, papá, su hermana Amelia y sus perritos Mateo y Nicky.
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0: Qué buen recuerdo de la película de Hannah Montana, Miley Cyrus con The Climb. Y ahí estamos con esta canción saludando a Amber, que es su familia quien le programó el primer despertador, ya que hoy cumple 10 años y ella hace rato venía pidiéndole a toda su familia que por favor le programaran un despertador y que respondían en casa, pero no, eso no es real. Mirá si te van a llamar a la mañana, pero no, eso no existe. Y acá estamos, Amber, hola. Y acá estamos para toda la familia, obvio. Estamos siempre comunicándonos con vos y es lo que hacemos desde hace 25 años, de eso se trata el despertador. Hablamos con Amber y eso es lo más lindo, que podamos interactuar. Ella nos contó que iba a festejar con sus amigos, con la familia, va a haber un salón ahí con una temática de Hannah Montana, así que debe haber varias pelucas preparadas para que todos ahí se luqueen como Hannah Montana, acompañando a Amber en estos primeros 10 años. Llegó la primera década y nos encanta compartir cada mañana con vos lo mejor para Amber y para su familia. 7:30 en todo el país, estamos con vos, Fabi, ¿a quién querés saludar? Buen día.
1: Feliz cumpleaños para Bruno, que cumple 9 añitos, le deseamos que sea muy feliz con su mamá Ingrid, Ciro y Eva. Feliz cumple, Bruno, te amamos.
0: Gracias, Fabi, lo mejor para Bruno. En la mañana de 94.3 tenemos más recomendaciones. 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En un rato compartimos el despertador para Mateo, también para Felipe y más de tus mensajes en la mañana de 94.3.
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0: En el despertador de Radio Disney tenemos un mensaje muy especial para vos.
1: Bueno, este es un mensaje para Mateo, estamos yendo al jardín.
2: Hola mi amor, que tengas un hermoso, hermoso, hermoso día, te amamos infinito.
1: Que pase genial, te amamos.

0: sombrero aquel.
1: Y se armó una especie de musical en el auto. En este momento, acompañando a Mateo, sus papás le programaron el despertador, ya que él siempre escucha la radio, comenzando cada mañana yendo al jardín. Y nos contaron que se porta muy bien, ¿o no, Mateo? Ok, perfecto, lo pensó un segundo, pero ahí estamos compartiendo esta mañana. Estaba esperando su saludo y acá estamos también compartiendo esta canción de la película Aladdin, un amigo fiel. Y ahí estamos en el bondi, ¿en dónde? En el tren, bailando, viajando, ¿desde dónde hasta dónde? Contanos todo. ¿Quién más está yendo al colegio? Buen día.
2: La Radio Disney, me llamo Valentino, tengo 9 años y estoy yendo al colegio, así que chao Radio Disney.
1: Beso enorme para Valentino. También saludamos a Rolly, a Claudia, dice, los estamos escuchando como todos los días en la combi. Queremos saludar a Sofía, que está cumpliendo 6 años. Que lo pases genial, te queremos mucho. Gracias Radio Disney, así que lo mejor para Sofía de parte de Rolly y de Claudia. Buen día, les queremos desear un muy feliz cumpleaños a nuestra hija Taina Godoy de parte de sus papás Alcides y Nancy. Sos lo más hermoso que tenemos en la vida, felices 14 años mi reina, así que para Taina Godoy un beso enorme. Y también saludamos a Felipe, protagonista del próximo despertador. Felipe está recibiendo este mensaje de parte de su familia, hoy cumple 12 años y nos contaron que van a festejar en familia, también con sus amigos, ahora yendo al colegio y siempre escuchando la radio como cada mañana. Felipe, felicidades.
3: Feliz cumple, papá y mamá te aman, lo sabes que nos haces muy feliz, que te deseamos lo mejor, que sos todo para nosotros, así que tengas un hermoso día, hoy disfrutás y festejás con los amigos del cole, del barrio, con la familia, así que vas a tener un hermoso día, te amamos un montón, feliz cumple, 12 años, besito.

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0: que no prometa tanto y que empiece a hacer, por favor. Cuando te dicen, no, te juro, cambiaré de verdad, por más que sea Luis Fonsi junto a Fade, que no te prometa tanto que te invite a algún lado. ¿Qué es esto, por favor? Me enojé. Bueno, mil disculpas. 7:48, estamos en el despertador de 94.3. Prepárate, Ana, que en un rato llega tu despertador. Tus mensajes con reportes del tránsito. Baja visibilidad, mucha niebla en los accesos, así que ojo, contanos si tenés algún reporte en el 11-22-77-94-30.
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0: Casu con otra en la mañana de 94.3 con los mensajes que estás enviando. Quería dejar un mensaje para Isa, que estamos camino a Quilmes a estudiar, estamos escuchando la radio y que tenga un hermoso día, lo dice Marina. Un beso enorme para Marina, gracias. Reportes del tránsito que llegan, gracias Claudia, ya habíamos anunciado esto que ella te va a contar, escucha.
1: Hola, buen día Radio Disney, quería avisarles que eviten la zona de Avellaneda e Hidalgo, porque Avellaneda ahí a esa altura está cortada y es un caos la zona, así que bueno, más que nada para avisarles que eviten eso porque van a llegar tarde a todos lados.
0: Besos. Gracias por la data. Hubo un incidente entre dos motos y entre Hidalgo y Acoite, Avellaneda está cortado y por eso este caos que estaba comentando ella. Nico, gracias a vos por ese despertador que compartimos de Mateo.
2: Gracias Radio Disney, nos escuchamos todos los días.
3: Gracias.
0: Beso, lo mejor para Mateo. Tenemos un saludo internacional. ¿A quién, Tere, y a dónde está?
4: Hola Radio Disney, soy la abuela Tere, buen día ante todo. Y bueno, y quisiera si por favor me pueden pasar este audio para saludar a mi querida sobrina Romy de España Alicante, que el lunes cumplió 49 añitos. La tía Tere te ama con todo el corazón, te deseo lo mejor, espero hayas pasado un hermoso y feliz día de cumpleaños.

0: Y lo deseo de corazón.
1: Y esperamos que Romy allá en Alicante esté escuchando. Tere, gracias siempre por estar del otro lado. Achicamos los kilómetros y estamos bien cerca de Romy. Y qué ganas de estar allá en Alicante también. 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
1: En cualquier momento se van instantáneas. Si es que querés ver a Ozuna, gracias a 94.3. 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Cerramos esta hora de canciones de la mano de Axel y llega el motivo a la mañana del despertador de Radio Disney.
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1: Hola Radio Disney, mi nombre es Carolina y quiero programar el despertador para mi mamá Ana, para hacerle un mimito por un momento que está pasando y decirle que la amo. Sé que le va a gustar y se va a poner contenta. Quiero dedicarle una canción de Ricardo Arjona que a ella le encanta. Muchas gracias, besitos.

0: Sigamos construyendo esos paraísos, no solamente por un rato, sino para que sean eternos. Y esta canción, Santo Pecado, de Ricardo Arjona, se la están dedicando a Ana, y es su hija Carolina quien la estuvo programando este despertador, ya que ella está atravesando un momento delicado. Simplemente, Ana, queremos ahí bancar el momento, acompañarte. Nosotros desde nuestro lugar, de estar ahí acompañando con música, con algunas palabras, pero vos sabés que los que están verdaderamente siempre son ellos, ahí tus familiares, Caro, principalmente tu hija. Hablamos con Ana, estaba muy emocionada de recibir su primer despertador, siempre escucha la radio. ¿Y cuándo me van a programar uno? Bueno, llegó el momento. Ana también nos contó que se estaba despertando y que en un rato va a ir a trabajar a su negocio. Así que lo mejor para vos, Ana, vamos con buena onda, energía, a ir renovando justamente esas energías y las cuestiones que por ahí no están funcionando del todo bien. Abrimos otra hora, bienvenido, todo el malón de las 8 de la mañana, pasaron 4 minutos. Una jornada que está muy nublada, que se está poniendo cada vez más fea, para decirlo de alguna manera, y a la noche sabes que se vienen algunas probables tormentas que van a estar acompañándonos durante el inicio del jueves también. Así que hoy va a estar muy pesado, pegajoso, humedad del 97% en este momento, máxima de 23, y las tormentas llegarán en la etapa final de hoy miércoles, y mañana la mínima va a ser de 14 y máxima de 19, por eso baja la temperatura por las lluvias que van a llegar. Y el próximo fin de semana el sol vuelve a salir, va a estar lindo, así que si querés organizar algo, bienvenido. ¿Qué pasa? Hay un reporte del tránsito, Ignacio, gracias.
1: Hola, Radio Disney, eviten Superí y Olazábal. Cortaron Superí entre Olazábal y Monroe, es un caos de tránsito.
0: Gracias por la data, entonces no a Superí y Olazábal. Alejandra, saludos para quién.
2: Hola, Radio Disney, le quiero dejar un beso enorme a Gonzalo, a Leandro y a Manuel, que están yendo al trabajo y a la escuela. Los amo, suerte en este día de hoy.
0: Y sabes que tu radio siempre te acerca a tus artistas preferidos, y ahí estamos. Ahora, de la mano de Aitana, llega Superestrella a la mañana de 94.3. Más mensajes, queremos leerte y escucharte. Mándalo al WhatsApp y en un rato lo compartimos. Dale, vamos.

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0: Y la verdad que el día está como para estar así, como el título de esta canción, estar tirado, ¿no? Con la neblina, la humedad, que va a estar pesado, que sabes que vamos a llegar a 23 grados y la térmica puede superar tranquilamente esa temperatura. Tirado es lo que estás escuchando de la mano de Cruzando el Charco a las 8 de la mañana, 11 minutos. 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
0: Quédate con nosotros porque en un rato tenemos más canciones y más despertadores. Mario, enseguida llega el tuyo, no te vayas.
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0: Escuchas a Katy Perry con Hot and Cold a las 8 de la mañana, 19 minutos en todo el país. Estamos comenzando este 2 de septiembre y tenemos un despertador muy especial para vos, Mario. Es tu familia la que te estuvo programando este mensaje. Vamos a contar la historia de Mario. En este momento, Mario nos está escuchando, está internado, fuera de peligro, tranquilidad. Mario tuvo un infarto hace unos días, pero su hija Alejandra nos llevó tranquilidad. Recién hablamos con ella, nos contó que está evolucionando favorablemente, que está acompañado por todos los médicos, las enfermeras del Sanatorio San Juan Bautista de Merlo. Él es locutor, es colega, tiene su propio programa dedicado a la música tropical. Además tiene un comercio, así que ahora a dejar de lado un poco eso, Mario, y a pensar en recuperarse, en estar cada vez mejor, en los objetivos que vienen de la mano de la familia. Así que empecemos a apuntar la energía hacia ese lado y evitemos los altibajos. Estos, justo como decía la canción Hot and Cold, tanto caliente, frío, los picos y demás. Ok, el serrucho, evitémoslo. Tranquilidad absoluta, por favor, te lo pedimos. Mario, te mandamos un beso enorme. Y este es tu despertador a recuperarse rápido. Vamos con todo, dale.
1: Hola, Radio Disney, soy Alejandra de Mica. Quiero mandar un besito en este despertador a mi papá, Mario, que está en terapia intensiva en el Sanatorio Juan Bautista de Merlo. Acá estamos yendo rumbo a La Plata. También tengo médico yo, así que queremos pedir un tema con mi esposo Franco, de Abel. Así, bueno, nos despertamos muy arriba con ese mensaje tan lindo.

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1: Buen día, Radio Disney. Quería saludarle a mi hijo Santiago, que se recibió de kinesiólogo, y desearle todo lo mejor en esta vida, que se cumplan todos sus deseos, y decirle que lo amo muchísimo.

0: por mil noches Airbag, y seguramente habrán pasado más de mil noches estudiando, preparándose. Le damos un fuerte aplauso a Santiago, que es el orgullo de la familia. Se recibió de kinesiólogo y ahí estaba su mamá dedicándole este despertador. Se recibió hace muy poco. Ella quería desearle lo mejor y recordarle lo orgullosa que está por sus logros y siempre mirando para adelante. Vamos por más, Santiago. Te mandamos un fuerte abrazo. Ferchu Pérez de Guernica dice: estoy llegando a Constitución, gracias por la buena onda. Un beso grande, Ferchu, gracias por estar ahí. Hoy es un día muy especial para mí, cumple 10 años mi nieta Elune, y quiero desearle que sea inmensamente feliz, que pase un hermoso día. Te amo, Elu, lo dice Celia, así que gracias por estar del otro lado. Las 8 y media estamos recibiendo tus mensajes, esas historias que estás enviando a través del 11 22 77 94 30, con algunos reportes incidentes en la ciudad de Buenos Aires, donde, por ejemplo, se están reportando trabajos del SAME en Parque Patricios, en Chiclana y Caseros, en Caballito, como ya te contamos, en Avellaneda e Hidalgo, en Balvanera, en Mitre y Ecuador. Así que hay varias complicaciones en distintos puntos de la ciudad de Buenos Aires. Y con respecto a los accesos, la autopista Buenos Aires-La Plata yendo hacia la ciudad de Buenos Aires está bastante cargada. En el kilómetro 37, por ejemplo, hay una reducción de calzada, hay trabajos de mantenimiento. La Panamericana está bastante cargada, el camino del Buen Aire mano hacia la Panamericana también, porque hubo dos incidentes a la altura de la ruta 201, así que mucha paciencia, y encima sigue reducida la visibilidad. Si tenés más reportes, contanos, y en un rato tenemos más despertadores en la mañana de Radio Disney. No te vayas.
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0: Noelia y quería programar el despertador para mi hermanita Agustina, la princesita de mi vida. Bueno, Agus, quería decirte que tomes la decisión que tomes, siempre voy a estar acá para apoyarte, decirte que sos una gran persona, que sos una excelente mujer y voy a estar siempre para apoyarte. El tema que le quiero dedicar es el de Danny Ocean, Fuera del Mercado, y decirte que te amo mucho.
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0: Danny Ocean canta Fuera del Mercado y es una canción que se la están dedicando a Agostina, de parte de su hermana Noelia. Y recién en el audio, en ese despertador que le programó, le estaba diciendo que va a bancar, va a apoyar cada decisión que ella tome. Ellas siempre escuchan la radio. Y el mensaje era precisamente para eso, para recordarle que siempre va a estar para ella en la decisión que tome. Y ahí nosotros nos quedamos como que, bueno, no sabemos de qué se trata, pero está bueno saber que alguien, ante una decisión importante, está con vos, espalda con espalda. Así que Agostina, Noelia, son hermanas, nos están escuchando. Un beso enorme y gracias por hacernos parte. Buen día, Radio Disney. Soy Bianca. Gracias por la compañía en la oficina. Ayer fue el último día de mis compañeras durante 8 años. Así que atravesando grandes cambios y se siente su compañía. Un beso, Bianca. Lo mejor en lo que vendrá. Abrazo enorme. Saludamos a todos los trabajadores de la industria. Hoy es el Día de la Industria en la República Argentina. Es el Día de la Crianza Respetuosa Internacional. Día Mundial del Coco. Nuestro operador es Coqui, pero siempre le decimos, Coco, así querido, así que le decimos, ¿tenés algún Coco conocido? Coco Mazzarello, por ejemplo. Bueno, le mandamos un abrazo. Coco Basile, ¿quién más? Bueno, en realidad se trata de la fruta obtenida del cocotero. Pero es el Día Mundial del Coco, así que también estamos con temas de conversación interesantes que siempre te planteamos en la mañana de tu radio. ¿Te parece? 8:42, vamos a saludar a Rosario, que forma parte de la familia de Radio Disney porque es su mamá Fabiana que le programó su despertador, ya que Rosario hoy cumple 23 años. Ro, porque hablamos con ella, nos contó que hoy va a festejar con toda la familia y que el finde con amigos hoy no va a trabajar. Así que lo mejor para vos, Rosario, este es tu despertador. Felicidades.
1: Buen día, Radio Disney, soy Fabiana de Lanús. Llamo para programar un despertador como todos los años para mi hija Rosario, que está cumpliendo 23 años. Desearle lo mejor en este día, decirle que estoy orgullosa de la persona que es y que siempre voy a estar para acompañarla. Que la amo con todo mi corazón. Feliz cumple, Rochu, de parte de mamá y toda la familia. Gracias, Radio Disney, por siempre estar en nuestra familia. Saludos.

0: si quisieras. Pablo Alborán en la mañana de este miércoles 2 de septiembre. Estamos juntos como siempre desde hace 25 años en el despertador de tu radio, viajando desde donde hasta donde tenés los últimos minutos hasta las 9 para programar despertadores. Mañana 3 de septiembre, ¿a quién querés saludar? ¿A quién querés cambiarle la mañana con una sonrisa, con un mensaje y una canción? Así que organizate, manda ese mensaje, programa un despertador en el 11-22-77-94-30. No te vayas, que en un rato llega la canción Levanta Persianas para cerrar el despertador de hoy.
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Perfect, Ed Sheeran en la mañana de 94.3. Y tenemos una pregunta crucial. Dice lo siguiente: por favor, díganme si va a llover o no, porque lavé el auto y solo pasó un día. ¿Llueve o no llueve? Esa es la gran pregunta. Saludos a Celia, abrazo grande para todos, buen miércoles. Agustín, Dani, Debbie y Nati de la farmacia Montes Vivas de Gleo. Bueno, no sabemos quién de todos ellos estuvo lavando el auto y creo que va a llover precisamente porque lavaste el auto. Esa es la respuesta directa, no queda otra. Bueno, mucha paciencia, sí, va a llover a la noche. En el principio del jueves, tormentas bastante intensas durante la noche de hoy. Y va a bajar la temperatura, hoy va a estar muy pesado, máxima de 23. Puede superarse tranquilamente la sensación térmica. Mañana mínima de 14, máxima de 19. Tormentas durante la madrugada de la primera mañana. Desde el mediodía en adelante el cielo parcialmente nublado y se va a poner lindo. Soleado el viernes, el sábado. El domingo mayormente nublado, pero sin lluvias. Así que vas a aprovechar el fin de semana. Atención, porque estamos entrando en la parte final. Hoy es 2 de septiembre y es un día especial. Lo cuenta Natalia. Dice, estoy llegando a mi trabajo, a mi escuela. Estaba escuchando las efemérides y quería decirles también que hoy, 2 de septiembre, es el día del profesor de inglés. Así que un saludo para todos mis colegas y para mí. Happy Teacher's Day. Besitos.

así lo escribió Natalia, Entonces, vamos a estar cantando esta canción en vivo. Vamos, a ver, todos los que saben inglés. Eso, bien. Bueno, yo evidentemente necesito hacer honor y tomar unas clases. Beso enorme, Natalia, lo mejor. Felicidades en tu día. Vamos con la canción Levanta Persianas para comenzar oficialmente este 2 de septiembre, único e irrepetible, con The Girl of Blue Bikini, ¿ok? La chica del bikini azul, dale, va.

0: Qué recuerdo de la chica del bikini azul. Luis Miguel es el encargado de acompañarte a levantar la persiana del negocio, de abrir las puertas, de comenzar con las actividades, meterle mucha pila a ese emprendimiento que estás comenzando. Comenzando oficialmente este 2 de septiembre único e irrepetible, y llegamos a las 9 de la mañana. Hasta acá te acompañamos con el despertador de 94.3, y a partir de este momento sabes que tenemos media hora de canciones sin cortes.
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0: un montón de música re linda, porque ustedes pueden elegir las canciones, porque se viene el triple compartido. Hoy vamos a escuchar varias voces. Tenemos más sorpresas, tenemos oportunidades para ir a ver a tus artistas. No podés dejar de escuchar Radio Disney, y estés donde estés, en todo el país, porque seguimos con nuestro mapa imaginario, recorriendo de norte a sur, de este a oeste, el centro del país, quienes están conectados con nosotros. Mi nombre es Anita, te digo buen día, a mitad de semana, hoy miércoles 2 de septiembre. Ayer celebramos la llegada de este nuevo mes y lo seguimos haciendo porque es un mes buena onda.
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0: American Girls, ahí está Harry Styles en Radio Disney. Llegó a estar en lo más alto del ranking por tus votos. Y Claudia comienza este miércoles yendo a hacer la BTV. Ahí va Claudia, y escuchando Radio Disney.
1: Buen día, ¿cómo están? Habla Claudia de Cañuelas, que tengan un excelente miércoles. Acá un día muy frío. Yo llevando a hacer la BTV al auto de mi hijo, así que les deseo un hermoso día. Besos, cariños, chau chau.
0: Besos, besos para vos, suerte con eso, Marcela.
2: Buen día Radio Disney, Marcela de San Martín, acá escuchándolos en el local, como todos los días. Les deseo que tengan un excelente miércoles, besitos.
0: Muy buen miércoles para vos, Marcela, siempre ahí fiel. Meli, ¿a quién saludamos?
3: Hola, buenos días, Radio Disney, ¿cómo están todos? Bueno, hoy es un día especial para mí, para mi hijo Benjamín, que hoy cumple 12 años. En este momento estamos yendo a las terapias. Quería desearle muy, muy, muy feliz cumpleaños y decirle que lo amo un montón con toda mi alma y todo el esfuerzo que hace cada día. Así que feliz cumpleaños, Benja. Vamos. Y aguante Radio Disney.
0: Vamos, Benja, vamos, vamos. Siempre ahí con mamá, sosteniendo y acompañando. 11-22-77-94-30. Mirá qué canción, por favor. Si no te despierta, si no te despabila... No entiendo qué más podemos hacer. Un tema en vivo y con una banda argentina en el Día de la Industria Argentina, además. 12 grados 9 la temperatura, muy nublado el cielo, tormentas a la noche se esperan. Soda Stereo en vivo desde la gira 2007. ¿Cuántos recuerdos? Seguramente para vos... Cuando escuchabas a Gustavo cantar, nada personal.

0: aroma muy lindo por acá por el estudio. 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En minutos, nada más, vamos a contarte cómo vamos a armar el triple compartido de hoy.
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0: Hola, ¿cómo estás, Soledad? ¿A quién querés saludar?
2: Hola, Radio Disney, buen día. Hoy quería felicitar a mi hija Isabela, que cumple 8 años. Espero que la pase muy lindo. La queremos mucho, mamá, papá, sus 4 hermanitos. Esperemos que sea un gran día, a pesar de que está un poco nublado. Pero bueno, vamos a disfrutar a full. Gracias, te mando un beso a todos.
0: Pero qué familión que tiene Isabela. ¡Feliz cumpleaños! Bueno, vamos a dedicarle alguna de las canciones del triple, porque el triple hoy es compartido. Nos gusta que sea compartido porque escuchamos más voces de todos los que están del otro lado, que no tenemos ni idea a dónde estamos llegando. Es la locura de la radio, la magia de la radio, que a mí me fascina, ¿no? No saber quién está escuchando en este momento. Y cuando más los escucha a ustedes con los mensajes, nos sentimos todo el equipo más acompañado. En el caso del triple compartido, hoy es el día del profe de inglés. Así que vamos a darle oportunidad a canciones en inglés. Cada uno elige una. No se preocupen si su inglés no es perfecto. Si, por ejemplo, quieren pedir Whitesnake, piden, que es Whitesnake. Si quieren pedir Los Beatles, lo piden. Si quieren pedir Lucky de Britney Spears, también, no hay problema. Pero vamos a homenajear al inglés de una manera muy particular. No, no estoy exigiendo que sepan o que pronuncien correcto. Esa es la idea. Artistas en inglés, hoy el triple anglo por el día del profe o de la profesora de inglés, que además los saludamos. Y mientras, Buscando el paraíso sería la traducción. Looking for Paradise, Alejandro Sanz, Alicia Keys.

0: cómo pasan los días, cómo pasa la semana. Hay una teoría que dice que en realidad estaríamos viviendo días de 16 horas. Por eso es la sensación de que pasa tan rápido el día. ¿Qué sé yo? ¿Será la física cuántica? No entiendo nada, pero a veces me da la sensación que pasa demasiado rápido el día. 11 22 77 94 30. Mirá, ya estamos por llegar al triple. 12 minutos de las 10 de la mañana. ¿Ya lo pediste? Triple anglo compartido. En un rato definimos. Cada uno de ustedes una canción en inglés. No se preocupen por la pronunciación.
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0: que están pidiendo para el triple en el día del profe de inglés? Hola, Anita, toca ya.
1: Buen día, Radio Disney. Mi nombre es Anita. Bueno, yo quiero escuchar para el triple de hoy la canción de los Backstreet Boys y Juan. Bueno, espero que mi inglés se entienda. Les mando un abrazo. Muchas gracias.
0: Está el comité de análisis del idioma inglés en este momento verificando a ver cuál sería el tema que pedís de los Backstreet Boys. Hola, Carlos.
2: Buen día, Radio Disney. Quería pedir para el triple anglo compartido T-Dur de Teddy Swin. Muchas gracias. Muy buena red, como siempre. Carlos de Garín.
0: Vamos, Carlos. Sí, ya la interpretamos. Es The Door. The Door, la puerta. De Teddy Swims. ¿Es así, chicas? Acá las chicas dicen sí, sí, ok, ok. Vamos, estamos buscando el triple anglo. No importa cómo lo digas, el triple en inglés, porque hoy es el día del profe de inglés. Por eso decidimos hacerlo compartido y en inglés. Después veremos si va a haber revancha. Es muy probable mañana en TVT. No quiero decir nada, no quiero adelantar, pero ya tengo una idea para mañana. Yo eso, es así, la ansiedad me supera. 11-22-77-94-30. Más canciones. Es que así es la vida, disfrutarla con música. Así, Abraham Mateo, María Becerra.

culpa tiene ella, sin bandera, con estas canciones que van así, directo al corazón, sin escalas? ¿Cuántas canciones nos han dejado? El pasado febrero estuvieron en la Argentina, regresaron justo el Día de los Enamorados. El 14 de febrero, Sin Bandera en tu radio. Un beso grande para Vero y para Alicia de Avellaneda. Soy Cristian. Gracias por hacerme compañía mientras trabajo, dice Gustavo. Buen día, buen día. Escuchándolos desde San Juan con unos ricos mates. Y camitas. ¿Camitas? ¿Será algo rico? Dice, desayuno que vale oro. Ay, quiero averiguar qué es. Acompañado de mi mamá, soy Marisa. Bien, Marisa, contanos qué es lo que está acompañando los mates, algo típico sanjuanino. Ahí pinchamos en el mapa virtual San Juan presente en la mañana de hoy. En minutos vamos a conocer el triple en homenaje a los profes de inglés.

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0: Museo Benjamín Amadeo en 94.3. ¿Por qué? Hoy es el Día del Profesor de Inglés en la Argentina. ¿Quieren saberlo? ¿Quieren saberlo? 2 de septiembre. La fecha recuerda el nacimiento de María Adela Agudo en el año 1896. Esta mujer fue una educadora pionera que impulsó y difundió la enseñanza del idioma inglés en el país. Así que vamos, vamos, mira, una mujer más ahí haciendo historia. 2 de septiembre, Día del Profesor, Profesora de Inglés. Y tenemos el triple anglo con canciones en inglés. No nos importa si no lo podés pronunciar bien, si el inglés no es tu fuerte. La idea es 3 grandes canciones compartidas y 3 voces de ustedes, porque somos una gran comunidad que merece ser escuchada. Hola, Fabián.
1: Buen día, Radio Disney. Fabián de Velasategui. El triple compartido, tema de los Beatles, Lady P, el inglés mío, más o menos para atrás. Pero bueno, un beso, un abrazo, los quiero.
0: Pero para atrás fue para adelante, fuiste elegido, Fabián, Let It Be de los Beatles, y muy bien lo dijiste. Hola, Maylen.
2: Hola, Radio Disney. Soy Maylen y quiero escuchar I Don't Think I'm Sexy de Rod Stewart.
0: Muy bien, vos sabés que toda mi vida yo le decía Rod Stewart. Y no es así, es Stewart, como lo dijiste vos, Maylen. Muy bien. Hola, Vero.
3: Buen día, Anita. ¿Cómo están? Soy Vero. Los saludo desde Avellaneda. Y quería elegir para el triple la canción de Shania Twain, You Are The Still One. Y bueno, se la quería dedicar a mi profe y gran amigo Diego. Decirle que lo quiero mucho, un feliz día. Y que bueno, gracias a él también pude aprender y recibirme. Así que les mando un beso grande y espero les guste el tema. Los quiero.
0: Muy bien, Vero, muy bien, para el profe le mandamos un beso enorme y vamos a descubrir estas 3 canciones. 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

0: Ay, Rod. Tengo una debilidad con Rod. Desde muy chiquita, cuando tenía un álbum en casa, un vinilo, que era para recaudar fondos para UNICEF. Y tenía esta canción. Y tenía ABBA y tenía otros artistas, pero no, yo me enloquecí con Rod. Y lo fui a ver siempre que pude, siempre. Y espero que vuelva, a pesar de que haya dicho que la última vez fue la última. Ahí está Mylene con Do You Think I'm Sexy? Rod Stewart. Después Shania Twain, qué linda canción, You're Still the One. Y también Let It Be. Otra letra que, por favor, piel de gallina, los Beatles. ¿Qué te pareció, Andrea?
1: Hola, hola, Radio Disney. Soy Andrea Garay. ¿Cómo les va? Acá Pinamar presente. Me encanta el triplazo que eligieron. Me encanta porque está nublado, llueve acá en Pinamar. Hermoso triple para un miércoles para disfrutarlo a pleno.
0: El día bisagra. Acá, por suerte, salió el solcito.
2: Buen día, mi gran familia de Radio Disney. Excelente. Qué belleza, por Dios, todos los temas. Pero el de los Beatles me hace acordar a mi papá.
0: Y claro, viste que uno dice que es para la Virgen María que se lo dedica, no es para la mamá que se llama María. Mother Mary, dice en la canción. Siempre me decía, déjalo ser, déjalo ser. Deja fluir, obvio.
2: Por Dios, cómo amé este triple. Se me pone la piel de gallina, chicos, los felicito, me encanta, me encanta. La verdad que temas espectaculares que hacía tanto que no escuchaba, me encanta.
0: Antonia dice, Let It Be, se la dedico a mi amigo Oscar, que la cantaba tan lindo con la guitarra y está en el cielo. Hermoso, hermoso el triple, felicitaciones. Gladys también le puso un 100. Otra toca Ana, hermoso triple, 10 de 10, amo a Rod. ¿Será un tema de las Anas?
3: Let it be, let it be. Hermoso tema. Felicitaciones a los que han elegido este triplazo. Besitos.
0: Lo eligió Fabián, que está agradecido.
4: Hola, Radio Disney. Buen día, Fabián de Berazategui. Muchísimas, muchísimas gracias por elegir mi tema. Buenísimo el triple. Un beso, los quiero.
0: Un beso para vos, Ibero, que eligió Shania Twain.
5: Gracias, Radio Disney. Gracias a la producción por elegir mi canción. Temazos los otros también, así que felicitaciones a los chicos que eligieron los otros temas.
0: All right, all right. Vamos a ponerle un 10, un 10 en el día del profesor de inglés al triple compartido anglo en inglés. Y no nos importó las pronunciaciones porque la música no tiene idioma.

0: Hola, soy Julieta Venegas. En minutos voy a cantar para ti. No te muevas de Radio Disney.
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que somos la radio oficial de Luciano. Hay una cuestión que hoy estaba hablando con el equipo y surgen. ¿Qué cosas haces antes de salir de tu casa para tu actividad diaria? Que ya es como una obsesión. O sea, lo tenés que hacer porque si no tu día es diferente o ya salís como con la pata izquierda. ¿Qué haces? Por ejemplo, no sé, tenés que hacer la cama. Sí o sí, la cama tiene que quedar hecha. O tenés que ducharte sí o sí todas las mañanas antes de salir. O chequear que estén los auriculares en la mochila, ¿no? Porque si no, la música, si no, ¿cómo escuchar la radio? ¿Cómo escuchar la radio? 11 22 77 94 30. ¿Qué rutina no podés variar ni modificar? Porque tu día, si no, se vuelve un poco loco. ¿Es un TOC? No creo. Es un poco el orden, ¿no? ¿Sos ordenado? ¿No sos ordenada? ¿Tenés alguna rutina que no podés dejar de hacer? Contanos. 11 22 77 94 30. ¿Mi rutina? Por ejemplo, es hacer la cama. Y si queda algún vaso, plato de la noche anterior, porque estaba muy cansada, lo lavo. Tiene que estar la casa más o menos en orden para el regreso. Qué buena canción que tiene que ver con esta historia compartida de 25 años. De Rasmus, In the Shadows.

0: 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Se viene un artista que hace mucho no venía a la Argentina. ¿Quieres enterarte de quién hablamos? En minutos te lo contamos.
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0: Estás escuchando a Ozuna con Sirenita y él es quien va a venir. Y somos la radio oficial. La cuenta regresiva ya empezó el 8 de septiembre. 8 de septiembre vuelve Ozuna a presentarse en el Movistar Arena de Buenos Aires con su esperado Una Aventura World Tour. Y vos podés estar ahí. ¿Querés ir a ver a Ozuna? Comunicate al 11 22 77 94 30. A ver qué nos cuentan. Por acá, en nuestro WhatsApp, Ismael, los escucho desde Malargüe, Mendoza. Son mi compañía diaria, ahí pinchamos en el mapa imaginario Malargüe. Qué lugar maravilloso, ahí las leñas cerquita. Semitas, y mandan fotos de semitas sanjuaninas. Claro, cuando llamaron de San Juan dijeron camitas, pero debía ser el predictivo del WhatsApp. Es semitas, es una masa de pan que lleva chicharrón con círculos pequeños de chicharrón y acá manda foto Pato. Son riquísimas calentitas, no, la facha que tiene, ¿eh? Tremendo, tremendo. Están recontracopándose con esto del orden, del TOC, de, no quiero hablar de TOC, sino de esa rutina que no podés dejar de hacer antes de salir a casa. En un rato, los mensajes los compartimos y ahora despacito, despacito, vamos a la próxima canción de Luis Fonsi, que no está solo. Con Daddy Yankee.
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0: Olivia Rodrigo, 94.3 en Radio Disney. Cintia, ¿qué es lo que haces antes de salir de casa? ¿Aló?
1: Hola, buen día. ¿Cómo andan? ¿Todo bien?
0: Perfecto.
1: Sí, hacer la cama es una de esas, pero en mi caso, sacar los cargadores de los teléfonos de los enchufes, que mis hijos se los dejan todos los días ahí y a mí me ponen un poquito nervioso.
0: Claro, porque hay una... ¡Ay! Es un tema. Es un tema. Puede haber una falla eléctrica. Ha provocado incendios esto, de verdad. Me pasa igual, pero siempre lo dejo. Ay, ahora me hiciste la cabeza. Bueno, chicos, me voy a casa y vuelvo. Vuelvo al armario para sacar los cargadores. Hola, Elena.
2: Te escucho siempre desde la aplicación. Trabajo acá en limpieza. Me dejan acá en los lugares que vengo a escuchar. Así que bueno, les agradezco.
0: Qué bueno eso,
2: porque
0: eso
2: me encanta, me hace mucha compañía. Mi rutina es bañarme todos los días. Me tengo que levantar y bañarme. Me levanto y me baño y ya está. Ya es como que empieza bien el día. Y mi tacita de café. Después lo otro puede variar.
0: Un buen baño calentito y el café. Sos, a propósito del baño, el que hace la famosa ducha fría final, que dicen que es buena para la salud, que desinflama. Cuesta eso, ¿eh? Pero dicen que es muy bueno. Hola, Anita, Marcela de San Martín. Mi rutina sí o sí es ducharme a la mañana, mirá, como Elena. Hacer la cama, como yo. Dejar ordenado todo y, obvio, la cocina a la noche limpia. Ya ella se va a dormir con la cocina limpia. Analía, el último, hay muchísimos. Mi rutina de todos los días de las mañanas es hacer mi cama antes de irme a trabajar. Aunque mi casa esté hecha un despiole bárbaro, la cama tiene que estar tendida. Analía de Benavides, 11-22-77-94-30. Más canciones para vos en tu radio en un ratito. Un romántico tradicional mexicano que estuvo en la Argentina y la rompió.
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0: Mentía Miranda junto a Chano. Diego Torres estuvo de paseo en una isla hermosa, en una playa paradisíaca, buceó con tiburones, con su novia Martina, se los ve sumamente enamorados, ella es agente inmobiliaria, en el Caribe, ¿no? Por supuesto. Pero más allá de la vida personal de Diego, que está súper feliz, el 11 de septiembre va a estar en Córdoba presentándose. Y en Radio Disney en minutos va a cantar para vos. Así que en un ratito, en un poquitito, mirá cómo te lo digo, te di una pista. Diego Torres y Carlos Vives.
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1: Y en este mediodía clásico viene Charlie. Álbum Piano Bar, año 1984, con una bandaza, con Fito Páez y con los Hit. Iturri, Guyot, Tot, cerca de la revolución.

estamos en el regreso de la democracia, ¿no? Cerca de la revolución, Charly García, año 1984, piano bar. Ibas al cine a ver películas tremendas. Si viviste los 80, Los Cazafantasmas, Terminator, este cyborg asesino que viaja en el tiempo para cambiar el futuro. Y ahora, tantos años después, estamos con la inteligencia artificial y con la robótica a pleno, ¿no? Es como que digo, que no se haga realidad Terminator. No creo, no. Pero qué peliculón, ¿no? Taylor, cantá.

0: Los Santos y Prince Royce con Dardos. Hoy hablamos de cómo empezar el día y qué rutina tenés que hacer sí o sí, porque si no, no te sentís seguro. 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En un ratito nada más, seguimos investigando en vos qué cosas no podés dejar de hacer antes de salir a arrancar tu día.
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0: Nena, tranquilícese, que si no hiciste la rutina no pasa nada. Poli dice, hola, mi rutina de la mañana es plancharme el pelo, hacer la cama, obvio, desayunar, un poco de make-up y a trabajar. Vamos, Poli. Marina, los escucha, ay, desde Barcelona, ¿para qué pongo en el mapa, cruzo el Atlántico y pongo el pinche en Barcelona? Yo lo que hago siempre antes de salir de casa es mirar dónde está mi gata, las mascotas, ya que se echa a dormir en huecos que ni yo conozco que existen. Claro, ¿dónde está? ¿Dónde está la gatita? Perita, Perita, yo me la paso buscando a mi caniche. Y digo, Perita, Perita, porque le hablamos en un idioma especial, ¿viste? A las mascotas. Hola, Ana, ¿cómo va?
1: Hola, buen día, gente linda de la radio. Soy Ana María, de Zárate. Yo trabajo todos los días a la tarde en la escuela, entro a la una y tengo que barrer, acomodo los almohadones de los sillones y sí, tiendo la cama. Que no haya cosas fuera de su lugar. Bien. Eso sería lo que sí o sí tengo que hacer.
0: Ibero, que es media holística, ella deja la casa con una energía del aire, ¿no? Que el humo se lleve todo.
2: Hola, Radio Disney, buenos días. Bueno, yo lo que todas las mañanas, durante todo el día, pero me gusta antes de salir de casa prender un sahumerio. Así cuando ya vuelvo está armonizado. Vero de Torcuato, que tengan una hermosa mañana.
0: Divina, Vero de Torcuato. Florencia está muy contenta porque dice que la radio la acompaña.
3: Hola, Radio Disney, ¿cómo están? Acá estamos Lau, Flor, quien les habla, en la librería, en Ballester, trabajando como todos los días y escuchándolos porque son mejor compañía que existe, por Dios, y la música increíble que pasa siempre, siempre, siempre, siempre, siempre. Les mandamos un beso grande, grande, grande.
0: Vamos, en la librería y tenía voz de maestra, Florencia, ¿viste? ¿No tenía voz de maestra? Te mando un beso enorme a vos y a toda la troupe que está ahí en la librería en Ballester y te dedicamos esta próxima canción de Alejandro Sanz y Elena Rose, Rimowa.

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0: Regresar en Radio Disney. Hola Fati, que nos escucha desde San Juan. Saben que nos pueden escuchar online en RadioDisney.com. Hola Nair, ella siempre saluda a alguien antes de salir de casa.
1: Hola, buenos días Radio Disney, ¿cómo están? Acá los saluda Nair en el trabajo. Le comento, mi rutina de todos los días es, me levanto temprano, me preparo para ir a trabajar, pero antes de irme a trabajar, me levanto a mi nena, la paso de su cama a mi cama con su peluchito, le doy un beso y le digo que la amo.
0: Ay, sí, sí, hermosa Nair. Acá dice, yo reviso todo, pero lo que siempre me falta es la llave, la billetera y el celular. No sabe dónde lo puso, pobre Oscar. Y está a la mañana con la misma rutina, todos los días buscando porque no sabe dónde lo puso la noche anterior. Eso pasa, ¿eh? Hay quienes vuelven a ver si cerraron bien la puerta, como Ceci. Dos veces tiene que chequearlo. Cerré bien la puerta. Sandra, por ejemplo, ve el pronóstico.
2: Hola, Radio Disney. Buenos días. Yo les quería contar lo que no puedo dejar de hacer antes de salir de casa. Es ver el pronóstico del tiempo, que no siempre le pega, pero yo llevo abrigo o no, paraguas o no, de acuerdo al pronóstico del tiempo. Sandra de Villaluro.
0: Gracias, Sandra. O escuchás el despertador, que te lo cuenta Pablito bien temprano, pero hoy, por ejemplo, hay pronóstico de tormentas en la noche. Mañana baja la temperatura, tormenta fuerte por la mañana y aislada por la tarde. Luego sale el solcito y el fin de semana, abrigo, ¿eh? Temperaturas mínimas de 5, 4 grados para empezar la semana próxima.
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0: ¿Sos el que canta los finales de las canciones porque no sabe inglés hoy en el día del profe de inglés? Y vas trabajando, ahí va. Es el famoso Sarasa, Sarasa, ¿no? 11-22-77-94-30. Vamos a ver qué le pasa a Domi. Domi, ¿volvés a escuchar la radio? Ah, ¿cómo que te fuiste?
1: ¿Qué onda, Radio Disney? ¿Cómo están? Qué emoción mandar mensajito. Me acuerdo cuando era chica que llamaba por línea y tenía que salir perfecto el mensaje. Por suerte ahora están los audios. Bueno, qué lindos recuerdos volver a escuchar la radio. Me remonta a esas épocas. Y les mando un beso enorme y bueno, a todos los oyentes con este día hermoso que se está atreviendo a salir el sol. Bueno, chau, chau.
0: Sí, acá ya está lindo, ya está lindo. Domi, escúchame. Llamabas cuando teníamos la central de oyentes, el 4999. 94.30, porque somos de la época en que también después incorporamos el mensaje de texto. Hasta llegar al WhatsApp son 25 años de historia. ¿Qué haces, Laura, antes de salir de casa?
2: Hola, Radio Disney. Yo soy Lau y lo que hago siempre antes de salir es aplaudir para tener conciencia de que cerré el portón del garage. Y bueno, nada, mis hijos hacen lo mismo. Entonces salimos, aplaudimos y decimos, sí, cerramos. Un beso.
0: Sos muy grosa, Laura, muy.
3: Yo no puedo salir de mi casa sin antes bañar. Bañarme, obviamente, limpiarle las piedritas a mis gatos, ponerle la comida a mis gatos, el agua y lo mismo a mi perro.
0: Y sí, lo mimamos, dejamos todo para que no le falte nada para el regreso a casa y después volvemos con los mimos y todo. Cosas que uno hace sí o sí antes de arrancar el día. 11-22-77-94-30, no te sientas así, medio bajón, porque la música siempre cura y es sanadora. Manuel Turizo y Maluma. Apambichao.

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1: 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Buenas tardes. ¿Cómo va? 13:31, Capicúa. ¿Todo bien? En este miércoles 2 de septiembre, soleado, hermoso también, con temperatura primaveral. Qué lindo, 20 grados 1 tenemos ahora. Va a subir un poco más, hasta los 23. Y así como te digo esto, te digo que para la noche hay probabilidad de tormentas. Pero, ¿será posible? Bueno, pero va a ser a la noche. Así que tenemos unas cuantas horas para disfrutar de este diazo soleado divino. Ya anticipando la primavera, desde ayer. Porque ayer también tuvimos un día hermoso. ¿Cómo estás vos? ¿Cómo venís hoy en el trabajo, en el local, en la oficina, en tu casa, con el emprendimiento? ¿Cómo andan los que tienen tarde de estudio, tarde de trabajo práctico? Bueno, vos volviste del cole, estás almorzando algo rico. Contanos, contanos tus momentos, tu tarde, cómo viene. 11-22-77-94-30. La vamos a pasar muy bien. Arrancamos oficialmente la tarde de Radio Disney con Abel Pintos. La culpa en tu radio.

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No es fácil enamorarse de una superestrella, Aitana, en Radio Disney. Sabes que Radio Disney es la radio oficial de Aitana, que llega a nuestro país con su cuarto azul World Tour. Con dos shows agotados, Aitana sumó una tercera y última fecha en el Movistar Arena. ¡Qué bien! Serán tres noches, 21, 22, que ya están agotadas, de octubre. 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Hermoso. Y hermosa es esta canción de Karol G y Bruno Mars, Still.

0: Es Malditas Capitales, 8 minutos para las 2 de la tarde. 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

quedarte? Dale, quédate que tenemos temazos, tenemos las canciones precisas que necesitas en esta tarde soleada de día miércoles. Diego Torres, Manuel Carrasco, Vas a quedarte, arrancando esta hora. Y un clásico, es una de esas canciones que sabemos todos, esas que apenas la escuchás ya la empezás a cantar. Un clásico nunca falla como el bocadito Maroc de Felfort. 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Un clásico como esta canción, escucha estos acordes, que es presentada por el bocadito Maroc de Felfort, el recordadísimo Pau Donés y Jarabe de Palo, su banda, La Flaca.

0: Sí, Abraham Mateo, María Becerra en Radio Disney, 2:09. Hoy es el día del profesor de inglés, del profesor, profesora de inglés, así que los saludamos especialmente y si querés destacar a tu profesor o profesora de inglés, puedes hacerlo. Y hoy también es el Día Global de Adquisición de Talento. Sí, es un día en el que se celebra la importancia de identificar, atraer y retener a los mejores talentos en todas las industrias. Y se nos ocurrió hablar de nuestros talentos. A uno le cuesta ser bueno con uno y decir, yo soy buena en esto, yo destaco que soy buena en esto. Pero vamos a hacer ese trabajo de hablarnos lindo, de destacarnos las cosas buenas. Entonces te queremos preguntar, ¿cuál es tu talento? Que puede tener que ver con el trabajo, y puede tener que ver con, no sé, con la cocina. Que digas, mira, mi talento es que hago un pastel de papa que te digo es el mejor del país. No sé, bueno, yo soy muy bueno resolviendo. Tengo un alto poder resolutivo. Mis amigos siempre acuden a mí cuando necesitan resolver algo. Y por ahí me decían, yo siento que soy la más creativa en un grupo, que tenemos que trabajar en grupo y a la que se le ocurren las ideas es a mí. Por ahí me decían también, yo siento que soy buena consejera. No todo el mundo es buen consejero, de que viene una amiga, te cuenta algo y lo aconsejás. Bueno, eso, ¿cuál es tu talento? Saber escuchar, tal vez, saber aconsejar, ser bueno en algo de la cocina, ser bueno en tu trabajo. Bueno, dale, ¿hablamos de talentos? ¿Nos animamos a decirnos cosas lindas? ¿Cuál es tu talento? ¿Qué destacás de vos? ¿En qué sos muy bueno? 11-22-77-94-30. Celebramos este Día Global de Adquisición de Talento y primero lo destacamos. En minutos, Prince Royce canta para vos.
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Clásico hecho bachata, Stand By Me, Prince Royce. Bueno, ahí llegaron los dos primeros mensajes acerca de en qué sos bueno, en qué decís, yo tengo un talento en esto, y de esto se trata. Mónica dice, gracias por la compañía, la buena música, soy un 10 haciendo las camas, y también en la limpieza nivel OPSE, dice Mónica. Me imagino que la cama te debe quedar toda lisita, porque hay gente que es muy fanática de eso. No te puede quedar una arruga, ¿eh? Bueno, así que Mónica es un 10 en eso. Ese es su talento y limpieza nivel obsesión, entendemos. Y Tamara dice, yo soy muy buena para levantar ánimos. Vamos todavía. Claro que sí. ¿Cuál es tu talento? ¿En qué sos muy bueno? Nos contás 11-22-77-94-30. Hablemos de Ozuna. 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Esto es lo nuevo de Katy Perry, Watch It Burn.

0: Morat Silvestre Dangond, lo poco que yo quiero en Radio Disney, 11-22-77-94-30. Contanos cómo viene tu tarde y destácanos tu talento, sí. Hablate lindo, decite cosas buenas, destacate. Yo soy bueno en... Bueno, nos contás. ¿Qué dice Patricio?
1: Hola, Radio Disney. Muy buenas tardes. Acá Patricio de Don Torcuato. Con respecto a lo que están hablando, de cuál es mi mayor virtud, es el cantar el feliz cumpleaños mediante vía WhatsApp a mis familiares, amigos. Y no solo cantarles, sino ponerles música de fondo, hablarles, hacer algún chiste. Y mismo el canto en, el cumpleaños, cantarlo en inglés y en castellano. Alegrarle un poco la mañana y el día. Así que Radio Disney, gracias por la música, gracias por la compañía y aguante el señor Charly García, el ícono de rock nacional.
0: Absolutamente, me gusta Patricio eso, él es el, ya saben que en la familia y en el grupo de amigos, él va a ser el encargado y lo hace bien, de cantar el feliz cumpleaños, el feliz cumpleañero del grupo, me encanta. ¿Qué dice Pedro?
2: Hola Disney, buenas tardes.
0: Buenas tardes.
2: Mi nombre es Pedro, pero me dicen Pedrito porque no quiero ser agrandado. Bueno, yo tengo una cualidad indiscutible, inigualable. Cuando me levanto con ganas de trabajar, me acuesto hasta que se me pase. Les envío un fuerte abrazo y la música, como siempre, espectacular.
0: Probablemente tu talento sea el humor, así que lo agradecemos. El humor siempre se agradece, ¿eh? Así que gracias, Pedro. Peso grande. Contanos de tu talento, 11-22-77-94-30, el que quieras o puedas destacar en esta tarde. En minutos, en Radio Disney, bueno, se prepara para cantarte Pablo Alborán.

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Alborán, siempre bienvenido. Tiempos bonitos, 2 de la tarde, 35 minutos. Recibo mensaje, no deja el nombre, pero dice, se va a reconocer, porque dice, soy muy buena haciendo origami, en especial huevos de grulla. Ya voy por 362, un montón. También cantando y escuchando música de Stray Kids. Bueno, bien, bien por ese talento que destacás, muchas gracias. Por ahí también decían, tenemos acá un compañero muy bueno en data musical, en escuchar temas de hace 2 o 3 décadas y te dice, mira, esa canción es del año tal, del disco tal. Bueno, siempre tenés en tu grupo de amigos uno que es memorioso con las cosas, con la música, con los eventos. Bueno, destacanos tus talentos, 11-22-77-94-30. 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

0: La rumbita, FMK Maxi Espíndola. Dante dice, yo soy muy bueno en la escritura creativa. Muy bien, destacando eso, Dante. ¿Qué dice Dai al respecto de los talentos que cada uno tiene?
1: Buenas, buenas, Radio Dine, feliz miércoles para todos. Y Dai de José Serrat. En lo que yo soy buena es en conseguir trabajo a la gente. Mis allegados, mi familia y mis amigos me dicen, Dai, no soy Cayetano. Así que yo tengo la habilidad de conseguir trabajo.
0: Muy bueno. Los quiero. Qué bien, Dey, qué bueno que lo puedas reconocer y qué bueno que seas de esa ayuda para tu entorno, para tus amigos, para tu familia. Bueno, nos van a pedir tu número. Beso. Dey, gracias por contarnos qué dice Marcelo.
2: Yo soy bueno, nada más en escucharlos a ustedes, que es lo mejor que hay. Esa. Aguante Radio Disney.
0: Está muy bien, Marcelo, claro, sos un gran escucha, ese es tu talento, nos encanta, gracias por contarlo. Bueno, nos seguís contando eso, cuál es tu talento, en qué sos muy bueno, y de paso, te convocamos para el triple compartido, como todos los miércoles. Hoy, por supuesto, vas a pedir a tu artista favorito, que es talentoso, y ahí nos destacás cuál es el mayor talento que tiene tu artista favorito. No sé, la verdad me gusta cómo canta, me gustan las letras, su mayor talento es que me conmueve mucho, que me hace, que me identifica, bueno, es talentoso en todo. Bueno, por ahí, eso, un artista favorito que tengas con una canción, 11 22 77 94 30 para el triple de canciones de esta tarde.
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0: ¡Qué temón! Destino de himno, esta canción, otro anticipo del nuevo disco de Cruzando el Charco Tirado. Tenemos una charla, lo tengo en línea él, a Ulises, chofer de la 109. Hola Ulises, ¿cómo va? Ayer nos compartiste una primicia.
1: ¿Todo bien, ustedes?
0: Muy bien.
1: Acá estamos, la primicia era lo del primer colectivo eléctrico.
0: Es el primer coche 100% eléctrico para la línea 109, ¿es correcto?
1: Exactamente.
0: Ok, y te lo digo.
1: Que también las de Cava, porque ¿sí? Es una línea que es solo de Capital y es la primera que tiene.
0: Y te lo dieron a vos, Ulises, qué honor, qué orgullo, ¿por qué será?
1: Y a mí me gusta mucho tanto el colectivo como trabajar de esto, es una pasión.
0: Eso te iba a decir, te vieron la pasión y que sos responsable y que cuidas los autos, los colectivos, hay como una especie de recompensa, ¿no? De confianza en eso.
1: Claro, la vez pasada que hablaron de los hobbies, yo les mostré a ustedes que tenía una colección alucinante de buses a escala. Y...
0: ¿Hace cuánto manejas?
1: Yo tengo 33 en este momento. Uh-huh. Legalmente obviamente está a los 21, una línea de colectivos.
0: Sí.
1: Fue a los 21, pero colectivo yo manejo desde los 16, escolares, y así empecé. Tuve los 21, apenas los 21 saqué el registro profesional que se pide.
0: ¡Qué bárbaro!
1: Hice el curso, las preguntas que se dice así y arranqué con la línea.
0: O sea que vos querías ser chofer de colectivo, era uno de tus sueños, a los 21 ya empezaste.
1: Literalmente. Las profesoras de primaria veo que siempre preguntan, ¿qué querés ser cuando seas grande? Con otro colectivo.
0: ¿Y cómo sos como chofer? ¿Saludás a los pasajeros? ¿Les vas diciendo...? Supongo que es cansador, pero algunos todavía dicen las paradas o las paradas más importantes o le avisan a algún pasajero en especial que le pide que... Ya sé que estamos en la época del GPS, pero siempre hay alguien que te dice, bueno, me avisás en Santa Fe, Coronel Díaz, no sé. ¿Sos de avisar? ¿Cómo sos?
1: Yo soy honesto, uh-huh. Básicamente.
0: Muy bien.
1: Si me acuerdo, le aviso.
0: Claro.
1: Es así, porque uno, como es el tráfico, más sobre todo la 109 que va al centro... Y tenés que estar con mil ojos por las motos, los taxis, los que frenan, los teatros. Es complicado, entonces
0: claro.
1: Muchas veces te dan cosas en la cabeza que no es que sos malo.
0: Está bien. ¿Cuáles son las características de un coche eléctrico?
1: Tiene absolutamente cero ruidos.
0: Más silencioso.
1: Tiene un confort de manejo muy cómodo.
0: Confort de manejo cómodo.
1: Función, dirección.
0: Y en cuanto a velocidad de la permitida, va igual.
1: Sí, eso está normal de circulación.
0: Ok, perfecto. ¿Cuánto tiempo tarda en cargarse?
1: Sí, hay dos tipos de cargadores, que uno es el público, para todos, que están todos lados, uh-huh. Y después está el cargador industrial.
0: Uh-huh.
1: En el cargador industrial, que es el que usa el colectivo, tarda de 2 a 3 horas en una carga completa.
0: Wow.
1: Y tiene 300 kilómetros de autonomía.
0: Rapidísimo. Hoy salís a trabajar, ¿a qué hora?

0: saben entonces, lo van a ver a Ulises y suben y le dicen, hola Ulises, yo te escuché en Radio Disney. Bueno, te mandamos un beso grande.
1: Porque tenemos estrés, así que...
0: Y ahí te escuchamos.
1: Radio Disney.
0: Dale.
1: Toda la semana.
0: Grande, Ulises. Bueno, felicitaciones y gracias por contarnos.
1: Gracias, gracias.
0: Beso, chao.
1: Nos vemos.
0: Chau, chau.
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0: Marc Anthony Wisin en 94.3, arrancando otra hora en Radio Disney, que me quiera más. Nos están escuchando en el Jardín de los Puentes, la salita 3, me dicen, nos dejan un mensaje, a ver cómo están los chicos.
1: Hola Radio Disney, hola Susana, ¿cómo te va? Muy acá bien. Estamos con los nenes de salita de 3, del Jardín de los Puentes, okay. Y estamos en Colegiales. ¿Cómo les va a los nenes de salita de 3? ¿Te contamos?
0: Sí.
1: Estamos aprendiendo sobre la radio, okay. Las cosas que usan los locutores,
0: excelente.
1: Sobre las noticias. Te mandamos un beso a vos y a toda la radio.
0: Beso.
1: Y sigan pasando canciones tan lindas. ¿Le decimos chau a Susana?
0: ¡Chau! ¡Adiós! ¡Chau, chau, chau! Los chicos de la sala de 3 del Jardín de los Puentes. ¡Qué divina esa seño! La señorita Elizabeth, una fenómena. Bueno, hermoso que aprendan y que tengamos futuros locutores y conductores ahí. ¿Se animan? Bueno, beso grande para los chicos del Jardín de los Puentes que nos están escuchando en esta tarde. En este momento, sí, nos parece un buen momento para compartir novedades deportivas.
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0: Más presencia argentina en el US Open. El US Open entró en su cuarta jornada. Hace instantes comenzó el partido entre Tomás Echeverry y el británico Fernley. Y un rato más tarde, Mariano Navone enfrenta al italiano Matteo Berrettini. 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Boca y Vélez se citan por Copa Argentina. Boca y Vélez se enfrentan por los octavos de final de la Copa Argentina 2026. El partido se juega hoy miércoles desde las 21:15 en el Estadio Mario Alberto Kempes. No podría estar más feliz, las primeras palabras de Enzo Fernández en Manchester City. Todo jugador quiere ser parte de un club como este porque todo el mundo sabe lo bien dirigido que está el City, dijo el argentino en declaraciones a los medios del club en los que fue ayer su presentación oficial, que además contó con un impresionante video con el repaso de otros argentinos que brillaron como Pablo Zabaleta, Nico Otamendi, Carlos Tevez y el Kun Agüero.
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0: Digo, en Radio Disney. 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Mis conocidos me piden que les arme los viajes. Qué bueno, Estefanía. Bueno, así como recién nos contaba una chica que decía, yo soy buena para conseguirle trabajo a los demás, Estefanía te arma un paquete de viaje a precio genial. Bueno, excelente. Cari de Bursaco, ¿qué es lo que destaca de sí misma?
1: Hola, buenas tardes Radio Disney, buenas tardes Susana, un gusto escucharte, Cari. Gracias. De Bursaco. Bueno, ¿en qué me destaco siendo un 10? En el planchado, soy muy meticulosa y mi hijo salió igual. Si yo no plancho y el fin de semana él sale, él agarra su ropa y plancha primero al revés por los estampados y después al derecho, y bien derechito. Así que en ese sentido creo que tengo 10 en el planchado. Bueno, eso es lo que más me destaco. Que okay, tengan una linda tarde.
0: Qué bueno, Cari. Y que tu hijo también te imita en eso, es buena en eso. Excelente. Bueno, vos, ¿qué destacás de vos? Y estás pidiendo, sí, tu canción para el triple de canciones. Hoy simplemente tu artista favorito, que seguramente te gusta porque es súper talentoso, porque te gustan las letras, porque te gusta la música. Bueno, simplemente elegí eso, a tu artista más favorito para el triple de canciones, ¿eh? Una canción que quieras escuchar. 11-22-77-94-30. Enseguida sumamos a Maluma y Cani García.
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0: Maluma, Cani García, hace poco la rompió en Buenos Aires con un super show en el Movistar Arena, su show más grande hasta el momento, Uno Más Uno. Bueno, nos estás pidiendo tu canción para el triple, tu artista favorito, el más talentoso. Hoy hablamos de talentos, el más talentoso para vos, el que más te guste. Mónica pidió a Bel Pintos la llave. Belén dejó un mensaje muy lindo acerca de Oasis y lo que representa la banda para ella, para su vida. Elizabeth pide una canción de Suga, de BTS. Ana Belén, Enrique Iglesias, Cuando Me Enamoro. Brisa, Airbag, Noches de Insomnio. Y Facundo, Soledad, Brindis. ¡Wow! ¿Cómo se resignifica esa canción? Y ahora es la que utilizó Messi para el video de despedida. Tremenda canción, gigante canción. Bueno, seguís eligiendo tu canción para el triple. ¿Y qué nos estás contando acerca de tus talentos que quieras destacar?
1: Buenas, mi nombre es Diego. Bueno, nada, quería decir de que yo soy muy bueno en la logística, en armar recorrido. Me gusta mucho estar en la calle y me gusta planear todas esas cosas.
0: Muy bien, Diego, buenísimo en logística. Digo, es un momento para... A veces nos cuesta hablar bien de nosotros, ¿eh? Y nos es tan fácil criticarnos. No, bueno, hoy hagamos ese momento y digamos, soy bueno para logística, soy bueno para armar paquetes de viaje para mis amigos. Jessica de Berazategui dice, soy buena dibujando y haciendo centros de mesa con flores naturales. Excelente. ¿Qué dice Benicio?
2: Hola, Radio Dina, soy Benicio. Soy muy buena en las matemáticas. Chao.
0: Vamos, Benicio, buena en las matemáticas. ¿Nos gusta? Excelente. Gracias por compartirlo. Yolanda dice, me destaco en mi trabajo como masajista. Soy muy buena, se relajan y se me duermen. Me dicen Yoli las manos mágicas. Bueno, muy bien, nos seguís contando. 11 22 77 94 30. Mike Towers, La La.

0: Taylor Swift y la canción de Toy Story 5, I Knew It, I Knew You. Último llamado para que elijas tu canción para el triple de canciones. Dale que la pasamos. Una canción de tu artista favorito, que seguramente es súper talentoso. ¿Y qué es lo que más te gusta de tu artista favorito? 11-22-77-94-30. Súper simple, en un rato ya nos ponemos a elegir. 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

0: Sofía Mora, me siento tan bien. Belén de Lanús dice, soy muy buena, resolviendo problemas y más cuando son en situaciones al límite. Entendemos de eso. Sí, sí, de resolver a último momento. Como que de repente te sale la creatividad, la practicidad, todo. Te sale todo a último momento. Qué loco eso, ¿no? Bueno, bien, Belén. Ahí vamos a seguir destacando tus talentos. Pero ahora llegó el momento de escuchar a artistas talentosos que vos admirás, que a vos te gustan. Triple compartido. Gracias a todos los que eligieron sus canciones. Elegimos estos tres mensajes.
1: Hola, Redisney. ¿Qué tal? Buenas tardes. Por acá Facundo, de Zona Sur, chofer de aplicaciones. Hola. Quería participar de las dos consignas del día de hoy. La primera es en qué soy bueno. Soy bueno en inventar comidas. O sea, que me refiero a que por ahí abro mi alacena o mi heladera y con lo que tenga le saco una comida. Y por suerte, según los que lo probaron, rica. Eso bien, lo heredé de mi mamá. Y después quería participar eligiendo un tema de un artista que más me gusta. Quería elegir el tema Brindis de Soledad. A mí Soledad me gusta mucho desde sus comienzos en folclore, así que me encantaría poder escuchar ese tema. Saludos.
0: Muy bien, Facu, va a salir Soledad, sí, con Brindis. Belén.
2: Hola, Radio Disney, ¿cómo andan? Soy Belén y vengo a elegir mi canción para el triple de una banda que amo, que es Oasis. Sí. Oasis me recuerda hoy a mis 33 años, la fuerza de la adolescencia, me recuerda cómo la banda me hizo darme cuenta de que me gustaba el rock and roll, me trae muchísimos recuerdos hermosos de esa época, y además me gusta mucho porque es una buena forma de demostrar cómo a veces dos personas tan distintas, por tan cercanas que sean, tienen que estar unidas para crear el arte que ellos crearon. Sí, así que me encanta su historia, me encanta el reencuentro. Tuve la posibilidad de verlos en River hace poco y me encantaría volver a verlos, si somos honestos. Cuando era chica planté un árbol y todo el amor para Oasis desde Argentina, que todos sabemos que nos aman. Así que un abrazo para todos.
0: Hermoso mensaje. Belén, va a salir Oasis. Y también el pedido de Marcela.
3: Hola, Radio Disney. Bueno, Marcela de Berazategui, como siempre escuchándolos. Quería elegir para el triple compartido un tema de Eddie Grant. Bueno, ese es para hacer gimnasia, para, sí, no sé, barrer, limpiar, pasar plumero, hacer todo. Está muy bueno. Soy muy buena, considero yo que soy muy buena en solucionar rápido alguna comida, pero comida, no un patio, una salchicha, comida, no sé. Okay. Hacer una tortilla, hacer algo, pero que sea comida elaborada, ¿no?
0: Bien, Marcela y Facundo, que se destacan en la comida y hacerlo con pocos ingredientes. Salen estas tres canciones, disfrútalas, esta en especial para Messi. Y siempre nuestro agradecimiento eterno. ¿Qué te parece el triple de esta tarde? 11 22 77 94 30, contanos. Seguir.

0: Los miércoles, bien, tres moods distintos, ¿eh? Nos gustó esta diversidad en el triple. Esta es la canción que eligió Marcela. ¿Y qué dice?
1: Hola, Disney. Bueno, muchas gracias. Feliz de que eligieron mi tema para completar el triple. Me encantan, me gustan todos los temas que pasan. No, feliz, feliz, feliz. Muchas gracias.
0: Muy bien, Marcela. Y nos imaginamos que te lo bailaste todo. Sí, está Facu también, que pidió el tema de Soledad Brindis. Nos emocionamos en el inicio del triple.
2: Hola, Radio Disney. Bueno, mil gracias por elegir mi tema. Para mí, Soledad es una gran cantante, ya que cantó con éxito, siendo exitosa en dos géneros de música diferentes. Total. En sus comienzos el folclore y ahora algo más melódico. Además, sus letras siempre son muy bonitas, canciones son muy pegadizas. Este tema, con todo lo que pasó con Messi, ya se hizo mucho más conocido y además conmovedor. Les mando un abrazo grande. Y sigan como siempre, son unos genios, saludos.
0: El poder de la música, ¿no? Cómo esa canción se sigue agigantando, sigue creciendo en todo lo que provoca. Hermoso. Por ahí desde Catamarca dicen, escuchando mientras trabajo en la heladería, hoy con calor. Gracias por esas canciones. Gracias, Leo, querido, por todo. Ahora disfrutar de la vida y la familia. Vamos ahí desde Catamarca, desde la heladería. ¿Qué más?
3: Quería mármol acá. Súper, súper bien estos tres temones y con el que empezaron de la Sole. Wow, Messi, te amamos, te vamos a amar siempre y te vamos a extrañar horrores, horrores. Sos y vas a ser siempre el mejor y el único.
0: Claro que sí, beso, Cari, gracias. Anto dice, hermoso el triple. Felicitaciones a los chicos por las lindas canciones que eligieron. ¿Hay más?
4: Buenas tardes, Radio Disney. Soy María Florencia Varela. Quiero felicitar a Marcela, Belén y Facundo por el triplazo que se mandaron. La verdad que son temas muy lindos para escuchar el día de hoy. Bueno, aprovechando el hermoso solcito, lavando ropa, limpiando mi casa. Y bueno, creo que me destaco lo mismo. O sea, solucionar problemas en el momento que se encuentre. O sea, bueno, el sábado tuvimos un desecho de mi sobrino. Lo que es la decoración. Simplemente miré el lugar y me imaginé cómo podría hacerlo. Bien. Y así lo hice. Espero que tengan bonita tarde. Felicito por tan hermoso triple. Besos.
0: Beso, muchísimas gracias. Una más.
5: Hola, Radio Disney. Hola, Su, ¿cómo estás? Majo. Soy Majo, paso a dar un presente escuchando este triplazo, chicos. Me encantó. Mi nota es un 10 y quiero aprovechar este momento para mandarle un saludo muy, pero muy especial a mi hija Victoria, que hoy es el día de la profe y el profe de inglés. Besos feliz para todos. Día. Los quiero mucho, Majo.
0: Feliz día para bueno, beso para Majo y feliz día para Vicky. Eleonora le pone un 20 y este sí es el último.
6: Hola, Radio Disney, sí. Mabel de Casanova. Mari con el tema de Gran. Qué hermosa, me encantó. Me alegraste la tarde.
0: Triplazo de canciones compartido en esta tarde en Radio Disney.
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7: Hola Radio Disney, soy Belén, gracias por elegir mi canción para el triple. No pude comunicarme antes porque estaba en el auto, pero muchísimas gracias y ojalá todos los oyentes la hayan disfrutado.

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Stray Kids, Run It, en Radio Disney, 4 minutos de las 4 de la tarde. ¿Cómo estamos? En esta hermosísima tarde del 2 de septiembre, día miércoles. Elena de Berazategui dice: soy muy buena leyendo el tarot y haciendo limpieza energética. Bien, vamos a seguir hablando en esta hora. Quedaron unos cuantos mensajes para compartir de lo que más destacás de vos, de tus talentos. ¿Para qué sos muy bueno? La verdad que surgieron muy buenos talentos en esta tarde. Pero ahora, bueno, si tenés el talento de cantar, esto es para vos porque tenemos invitaciones para ver Maroon 5. Sí, se viene el show. Mañana es. Ya los tenemos. Qué placer que vuelvan a la Argentina. Sí, siempre son muy bienvenidos. Esperado regreso a Buenos Aires con un show que promete ser uno de los grandes hitos del año. La banda liderada por Adam Levine llega para presentar su último material, Love is Like, y repasar una carrera llena de éxitos que marcaron a generaciones. 3 de septiembre en Movistar Arena, como te prometimos, salen invitaciones para vos ahora mismo y queremos que cantes. Sí, con 15 segundos está bien, ¿eh? No mucho más. Cantarnos ahí un par de frases, un par de estribillos, una canción de Maroon 5 y estás participando. Dale, te escuchamos. 11-22-77-94-30. Cantanos un poco de una canción de Maroon 5, de la canción que más te guste, y participás por estas invitaciones. Mientras, para calentar motores, los escuchamos. Maroon 5, Heroin.

0: Harry Styles, American Girls en Radio Disney, 4 de la tarde, 11 minutos. ¿Qué dice Jessica?
1: Hola, gente bella. Bueno, les cuento que lo mejor que tengo son mis manos. Pude lograr en estos 45 años hacer de todo. Porcelana fría, muñecos country, cerámica, okay. Pintar, amo dibujar y confeccionar. Hasta el año pasado trabajé muchísimo confeccionando ropa para perros. Desde el 2020 bueno. Hasta el año pasado trabajé mucho con eso. Dejé solamente por el tema de estar tanto tiempo en las máquinas. Amo todo lo que es diseño. Si veo algo y eso lo quiero hacer y eso lo hago.
0: Me encanta, en eso es buena Jessica y está buenísimo que lo destaque en esta tarde. ¿Qué dice Adriana?
2: Hola Radio Disney, hola. Soy Adriana de Padua y bueno, yo en qué me destaco, mis amigos me llaman 0800 Adriana, cualquier cosa que necesitan me preguntan, pero sí me encanta armar viajes.
0: Qué linda Adriana, bueno, amamos ese 0800 Adriana, buenísimo, saben que pueden contar con vos. Nos seguís contando en qué te destacás, en que sos muy bueno. 11-22-77-94-30. Enseguida, Tambiónica para vos.
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0: Biónica en Radio Disney. Bueno, se votó la fecha del 11 de febrero, era de esperar que eso sucediera. Va a ser una noche en la que combinará los grandes clásicos de la banda con las canciones del regreso. Luego de su histórico regreso, la banda agotó entradas y convocó a más de 500.000 personas con su gira La Última Noche Mágica, incluyendo 10 shows sold out en el Movistar Arena. Más recientemente agotó 3 Vélez con el Regreso Tour. Y ahora vamos al Movistar Arena hecho. Ahí nos vemos el 11 de febrero. Ya teníamos la primera cita. Hay una nueva fecha que será el 12 de febrero. 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Vamos, Tambiónica, todavía ahí nos vemos. Ya shows del año próximo. Se empieza a llenar la agenda del 2027. Luciano Pereyra y esta balada. Para mí, una de las baladas de este 2026. Yo no quiero olvidarte en Radio Disney.
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0: ¿Esta va para quién? Esta va para él. Los Ángeles Azules, Tini, en Radio Disney, 11-22-77-94-30. ¿Qué dice Cata?
1: Fondo escuchando la radio, me encanta, siempre la escucho. La verdad que me encantan ustedes, les mando muchos besos desde la Patagonia. Soy muy buena siendo tarotista, hago lecturas de tarot y bueno, también otras cosas, pero es como una bendición. Muchas gracias y les mando besos a todos. Besos a mis amigos allá en Buenos Aires, a los escorpianos, quiero mucho, besos.
0: Beso, Cata, gracias por tu mensaje. Ahí tenemos unos cuantos mensajes más para compartir acerca de talentos. Y Camila hoy se conmovió con la charla que tuvimos con Ulises, que es chofer de la 109, que ahora seguramente nos está escuchando, y todos sus pasajeros. Saludos ahí a los que van viajando en el 109 de Ulises. Qué gran profesión los choferes, la responsabilidad que conlleva ese trabajo, y qué bueno escuchar gente que lo hace porque realmente le gusta. Mi papá es jubilado de la 17 y mi pareja actual también es chofer y ambos aman la profesión, ¿eh? Muy bien, aplausos para ustedes. Beso, Camila. Enseguida, en Radio Disney, una gran canción de Maxi Espíndola.
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0: es Ariana Grande en Radio Disney a las 4 y 38. Nos mandan un mensaje. Dice, soy emprendedora, me encanta pintar y hacer piezas de yeso y madera. Mi emprendimiento se llama namastedesign.bm. Bien, es una tienda holística y deco y ustedes son parte de mis días cuando trabajo y también en mis días libres. Bueno, besote para vos, gracias por contarnos. Emma y Julia, ¿qué dicen?
1: Hola Radio Disney, somos Emma y Julia y estamos yendo a la plaza.
0: Qué tarde ideal para plazas, para parques, para salir a caminar, a correr un poco con la bicicleta. Divino, que disfruten. ¿Está Sol?
2: Hola, Radio Disney. Soy Sol de Varela. Y bueno, yo pienso que tengo un 10 y me destaco muchísimo haciendo tortas y tartas. Lo que es la mesa dulce para los cumpleaños en mi familia, me ocupo de hacer yo. Bien. Así que siempre estoy ahí en todos los cumpleaños. En mi caso son casi todos los meses un cumpleaños. Bueno, en agosto fueron varios, 4 cumpleaños. Todos los fines de semana seguidos. Y yo me destaco ahí haciendo las tortas para todos. Un beso, Radio Disney.
0: Grande Sol, la responsable de las mesas dulces. Su gran talento. Gracias por compartirlo. Vamos a presentarte una nueva canción. Me encantan. Yo creo que si hay alguien, si había una banda, o dos, mejor dicho, que podían hacer una versión de este tema, eran ellos, claramente. Hablamos de Te Quiero Tanto, la canción de Sergio Denis, ¿eh? Con los auténticos Decadentes y los Caligaris, o mejor dicho, los auténticos Caligaris. Sí, esta fórmula perfecta que sigue trayendo alegría. Es un clásico de Sergio Denis que ya pertenece a la memoria colectiva y se ha transformado en un himno de cancha, no puede faltar en ninguna fiesta. Bueno, a full, están girando juntos también, los auténticos Decadentes y los Caligaris, y esta versión de Te Quiero Tanto.
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Es intuición. Sandra quiere saludar a Wanda, que es su hija, que es profe de inglés y dice que es muy buena. Bueno, Wanda, feliz día. Y dice que su talento es resolver líos todo el tiempo. Bueno, que siempre resuelve. Está buenísimo tener el talento, ser muy bueno en resolver lo que sea. Gracias a todos los que fueron dejando sus mensajes, destacando en qué son buenos. Está buenísimo que se abracen. Vamos a contarte ahora quién se lleva las invitaciones para ver a Maroon 5. Mañana, sí, mañana, ya es jueves 3 de septiembre, ¿podés creer? Toca Maroon 5 en el Movistar Arena. Los recibimos una vez más en nuestro país. Les propusimos que canten unos segundos. Cantaron un montón. Estuvieron fenomenales. Bueno, y ella se queda con las invitaciones.

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1: Es como dice Sofi, felicitaciones, ya está, las tenés. Muy buena pronunciación de inglés hoy en el día del profesor y profesora de inglés. Dale, Sofi, tenés tus invitaciones y vas a estar mañana en el show de Maroon 5. Por favor, luego queremos crónicas, fotos, que nos cuenten cómo la pasaron, todo, pero son tuyas. Felicidades. En minutos, bueno, pues Olivia Rodrigo canta para vos.
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hablando bien de nosotros, ¿eh? Decirnos algo lindo. Esa fue la consigna de esta tarde. Salió un triple buenísimo con Oasis, con Soledad, con Eddie Grant. Se fueron invitaciones para ver a Maroon 5, estuvieron cantando muy bien. Bueno, la pasamos genial. Ya llega Lola y mucho más. Y esta tarde espectacular, hermosa, que seguimos disfrutando. Soy Susana y te presento a Luis Fonsi y Raúl Alejandro, Vacío, en Radio Disney.

0: Canción que te relaja, como un manantial. Qué lindo, Marcela Morelo en una reversión de su clásico junto a Abel Pintos. Divino. 24-4. Hay alguien que me dirá, bueno, la semana que viene mínimas de 3. Bueno, un día a la vez. Cielo algo nublado, lindo. ¿Cómo estás? Se vienen las tormentas. Si tenés plan esta noche, además de escuchar la radio, llévate alguito, ¿ok? Pero a disfrutar del día, que al igual que días anteriores, con el sol, hay mucha gente en la colectora. Esas son mis observaciones. Gente tomando matecito, gente jugando al fútbol, gente ahí como de charla. Lindo. ¿Vos en qué andas, amigo, amiga?
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0: 30. 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Soy Lola, un placer siempre.

0: Qué grandes momentos cuando escucho 33, Lali y Dillom. He estado en Vélez, en River. ¿Estarás o estaré el 26 de septiembre? Me encantaría, pero con seguridad vos vas a estar y además, Lali, está full preparación con lo que se viene, porque ya entramos en el mes donde va a convocar nuevamente a todo su fandom y más. En River está preparando cosas alucinantes. 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

0: que bajaron del podio. Hablo del ranking. Puesto 4 para Morat y Silvestre Dangón. Lo poco que yo quiero. ¿Cómo está la gente? ¿Cómo está la people? Cami, Florencia, mensajes en el 11-22-77-94-30.
1: Hola, Radio Disney. Hola. Somos Camila y Florencia.
0: ¿Qué tal?
1: Les mandamos muchos besitos. Chao.
0: Chaucito. Besos para Cami y para Flor. Qué lindo escucharlas, Lau.
2: Hola, Radio Disney, soy Laura y estoy llevando a
1: Emilia
2: a gimnasia. Besos.
0: Emilia, pasala muy bien. Laura, abrazo. Feliz día de los profesores y profesoras de inglés.
3: Bueno, hoy era el día de la docente de inglés.
0: Sí.
3: Quería mandar un saludo, que seguramente no está escuchando, porque quizás si le llega a mi hija, que es profesora de inglés. Es muy buena. No porque es mi hija, pero es muy buena.
0: Claro.
3: Se llama Wanda. ¿Y en qué soy buena? En resolver lío. O sea, básicamente, como que todo lo resuelvo y cosas que pasan en la vida diaria, creo. Como mamá, como teniendo un negocio. En eso creo que soy buena. Y tengo una mercería y
0: sí.
3: Soy también muy buena asesorando de cómo modificar prendas que tuvieron algún accidente, que se quemaron, que se rompieron, que se les enganchó. Me lo dicen los clientes.
0: Talentos.
3: Y bueno, quedan todos muy conformes con los arreglos que hacemos. Muchas gracias y que tengas buena tarde.
0: Igualmente, Sandra, saludos para Wanda, profesora de inglés. Estoy chequeando, claro, en el país es el día del profesor de inglés. Conmemora el nacimiento de María Adela Agudo en 1896 y ella fue una educadora pionera que impulsó la enseñanza de inglés en el país. No sabía, me parece muy bien. Felicidades, congrats. El inglés, 2 de septiembre, ¿vos en qué andás? 11-22-77-94-30. ¿Cuántas veces fue inglés de eso? Me estoy riendo. Miles, miles. Di los exámenes correspondientes en la cultural inglesa. Ahora, hablar el inglés te lo debo. Antes que el tiempo se vaya, a Fonseca y Juanes.

0: Haciendo Emociones.
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0: In Your Eyes, grandes temas, The Weeknd. Estás en tu radio. Jairo nos manda una foto bellísima desde Zona Sur, desde Berazategui. Veo algunos techos de casas bajas, muy barrio lindo, con un cielo diáfano, limpio, celeste, la cosa sana. Qué bueno, Jairo, muchísimas gracias. Queremos saber de vos, ¿cómo estás?
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0: ¿Saben quién está chochísimo? El Purre. Un gran primera parte del año ha tenido. Ha sido el encargado del opening de los conciertos de Ricardo Arjona, ¿te acordás? En el Movistar Arena. 20 shows, nada más y nada menos. Y anunció la semana pasada el Purre una nueva etapa en su carrera. Malditas Capitales Tour, la gira que va a llevar su música a diferentes ciudades del país. Comienza en octubre, el 10 en Rosario. Va a continuar el 28 de noviembre en Chile, provincia de Córdoba. Y su gran cierre será el 11 de diciembre en Roxy, Buenos Aires. Hermoso. Y vas a estar ahí, invitado, invitada por tu radio para poder disfrutarlo. El tour se llama como esta canción, El Purre, Malditas Capitales.

0: 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Quiero saber de vos. Que no haya silencios. Sumate, conversamos de lo que quieras en el 11-22-77-94-30. Y atención, porque en breve actualizamos datos de tránsito y servicios.
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Camilo VI es quien cantaba este tema con una pasión y él hace esta reversión al estilo Bisbal, Vivir Así es Morir de Amor, y también tenemos la versión de Nati Peluso. 5:55, ¿cómo está el tránsito? Bueno, gente en el oeste, incidente en la autopista, en el kilómetro 35 en Moreno, sentido Luján, y ya se habilitó la circulación en el kilómetro 32, altura Paso del Rey. Había habido otro incidente sentido Acaba. Avenida Sáenz y Avenida Perito Moreno liberada en este momento. Subte A, los trenes vuelven a detenerse en la estación Congreso. Fin del vallado en el Congreso, traza liberada. Jubilados Nuestros, ahí se concentran cada miércoles. Zona Quilmes, atención, autopista Buenos Aires-La Plata, reducción de calzada en el kilómetro 19 sentido a La Plata, por incidente, para que lo sepas. Además, hay más. En General Paz, incidente también entre Constituyentes y San Martín, mano al Riachuelo, hay demoras. Y la zona de Avenida del Libertador y Cerrito, bueno, ya se liberó, pero se registran demoras. ¿Tenés algún dato para compartir? 11 22 77 94 30. Veo mensajes. ¡Qué temón! El año pasado lanzó un discazo titulado Caos, Mayhem. El video. Me acabo de acordar. Claro que sí. Hablo de Lady Gaga. Estás en tu radio. ¡Abracadabra! ¡Abracadabra!

0: Hola Lola, hola Radio Disney.
1: Acá todo en orden.
0: Bueno, volviendo a casa todo. Con mucho tráfico, muchísimo tráfico. Un cariño para todos y gracias por la radio. Amo. Gracias por la compañía y este sol hermoso que nos acompaña.
1: Y todos esos ruidos hermosos de tren, de barrera, de balizas, de todo. Lili, qué lindo escucharte. Beso enorme. Martu.
2: Hola Radio Disney, soy Martu y sigo con la cuenta regresiva para mi cumpleaños. Faltan 3 días para mi cumple y estoy muy emocionada. Chao, los amo, buena suerte.
1: Buena suerte para vos también, 3 días para tu cumple. Qué linda esa sensación. Súmate con mensajes en el 11 22 77 94 30. Así como cuenta Martu para su cumpleaños, estamos en la cuenta regresiva de Black Eyed Peas, que regresan a la Argentina después de 16 años. Entienden que no vienen desde el año 2010 y en el medio han pasado tantas cosas. 4 de septiembre, en el Movistar Arena de Buenos Aires, en el marco de su gira mundial Black Eyed Peas Summer Tour, estuvieron en Geva la última vez. Así que estamos en la cuenta regresiva. Hay data en las redes sociales Radio Disney R. ¡Qué temón! Estados Unidos, On Smiles, let's get started.

0: Bueno, arrancamos el viaje de todos los días a esta hora, 18.03, un poco de España, un poco de Buenos Aires, Argentina, Abraham Mateo y María Becerra con Así. ¿Por qué hablo de viajes? Si recién te sumaste, porque es la hora Smiles, bienvenidos. 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
0: ¿Cómo le va a la gente? Hola Lili, ¿qué tal?

0: Nunca falta como destino en la hora Smiles Colombia, Carlos Vives, te dedico. En minutos, Paulo Londra canta para vos.
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15: Para todos esos amores que dicen ser prohibidos. Y para todos esos que no pudieron ser. Esto dice así.

0: capital, dice Ulises. Bueno, ahora Smiles junto a Tini desde Buenos Aires, Argentina. Dos amantes. Romy, ¿cómo te va?
1: Hola, bella Radio Disney. Soy Romina de Rafael Castillo. Mi pequeña es Francesca. Quiero que me la saluden. Ahora estamos viviendo en Cañuela. Y ahora vinimos al pediatra y tiene gingivitis. Oh. Es un proceso que nos estamos mudando. Gracias.
0: Bueno, muchos movimientos. Francesca, beso grande, que te mejores. Romy, acá estamos, Aguante. Melu, ¿vos?
2: Hola, Radio Disney, ¿cómo están? Bien. Yo contenta que sin sol, todos estamos en la misma, lavando ropa, aprovechando. Cierto. Hoy me tocó estudiar un poco para que se vienen ya los exámenes, pero siempre contenta, motivada y escuchando Radio Disney. Beso enorme.
0: Un beso enorme para vos también. ¿En qué andás? ¿Cómo estás?
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0: Te sugiero, si podés, que veas el atardecer porque hay unas nubes y el sol ahí en el medio, que es una belleza. Hoy amaneció acá con neblina, pero después despejó. Seguimos en Córdoba. Paula Londra, me asfixia la ciudad.
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0: Y estamos en Estados Unidos porque Romeo Santos y Prince Royce son de ahí con dardos. Y te digo todo esto porque estás en la hora Smiles, un viaje de 60 minutos a través de las mejores canciones del mundo junto a Smiles. 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Quiero chequear la calle, quiero chequear los servicios, subtes y premetro a horario, liberado al tránsito, acceso norte, kilómetro 18 y medio, sentido al norte, y liberado también General Paz, kilómetro 7, sentido al Riachuelo, para que lo tengas en cuenta, ¿ok? Complicaciones, pero ya evidentemente se ha resuelto, ustedes me dirán, seguramente si están ahí, si continúan demoras o está todo detenido. 6 de la tarde, 28 minutos. En breve, viajecito a Corea del Sur, se viene Stray Kids y España. Aitana.
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0: Ya Aitana en tu radio, Hora Smiles, estamos en España. Nos tomamos una pausa de este viaje porque tenemos muchas ganas de jugar. Se viene el desafío Disney Plus.
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0: Hay jugadora en línea hoy miércoles. Hola Laura, soy Lola.
2: Hola Lola, acá estamos con Bela y Elena, mis hijas.
0: ¿Con Belén y Elena?
2: Bela, como la princesa, Bela, y Elena.
0: Bela y Elena, qué bellos. ¿Y qué edad tienen Bela y Elena?
2: Bela tiene 12 y Elena está a punto de cumplir 9.
0: Ok, fantástico, 12 y 9. ¿Y te van a ayudar en el juego, Lau?
2: Y es la idea, acá la que pidió llamar fue Elena. Así bueno, que esperemos que sí, que me puedan ayudar.
0: Bueno, pero imagino que saben todas un poco de todo. Algo de deportes, algo de Disney, que es la categoría que elegiste.
2: Sí.
0: Bueno, hola. Están participando, chicas, entonces, por los kits exclusivos y por la suscripción de Disney Plus por 6 meses. ¿Ya saben cómo es el juego?
2: Sí, lo conocemos.
0: Fantástico. Bueno, categoría Disney es lo que han elegido ustedes. La primera pregunta no tiene opciones. La siguiente sí, ¿ok?
2: Perfecto.
0: Bueno, Disney, Laura, Lilo y Stitch. ¿Qué significa la palabra Ohana?
3: Familia.
0: Ah, muy bien. ¿Quién fue?
2: Elena.
0: Elena, familia. Excelente. Sí, tenés razón. 10 puntos. ¿Lo dije bien? Ohana u Ohana.
3: Ohana.
0: Ohana, perfecto, familia. Hasta acá 10 puntos. Vamos a la ruleta, chicas, a ver qué toca.
4: Star Wars.
0: ¿Cómo vienen con Star Wars? Acá hay opciones.
2: Bueno, creemos que bien. Bueno, pero bueno, depende de la pregunta.
0: Bueno, y sepan que tienen opciones. ¿Cuál es el verdadero nombre del mandaloriano? Hay opciones.
2: Sí, opciones.
0: Bueno, Din Djarin, Moff Gideon o Boba Fett.
2: La primera,
0: Din Djarin, correcta, es correcta, amigas. Bien, hasta acá 25 puntos, 10 más 15. Vamos a la ruleta otra vez. ¿Ustedes están bien? ¿Vamos bien?
2: Sí, estamos bien, estamos bien.
0: Excelente, vamos.
4: Y es bien.
0: Bueno, deportes. Me parece que sencilla la pregunta, creo yo, ¿eh? Tienen opciones. ¿Qué país ganó más mundiales de fútbol? ¿Qué país ganó más mundiales de fútbol?
2: Brasil.
0: ¡Excelente! 5 copas del mundo, sin opciones. 60 puntos tiene esta respuesta, más 25. Excelente. Muy bien, 85. Chicas, me parece que hasta acá, porque bueno, ya he jugado con varios, hasta acá me parece que están ahí en la primera línea.
2: Estamos bien, hacerlo escuchamos.
0: Bueno.
2: Así que ya sabemos que de hacer ganamos, vamos a ver.
0: Bueno, queda, hay que jugar mañana y el viernes, ¿quién les dice? La sorprendemos. Bueno, lindo hablar con ustedes, ¿la pasaron bien?
2: Sí, espectacular, bueno, muchas gracias.
0: Laura, Elena, Bela, un gustazo, abrazo, buena tarde.
2: Gracias, igualmente.
0: Dale, chau, chau. Chau.
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0: Gran perfo de Laura y las chicas. Y hoy, 2 de septiembre, llega Star Wars The Mandalorian and Grogu a Disney Plus. El imperio ha caído, pero su sombra sigue presente en cada rincón de la galaxia. En esta nueva entrega, el legendario cazarrecompensas mandaloriano Din Djarin, interpretado por Pedro Pascal, y su joven aprendiz Grogu, se unen a la incipiente Nueva República en una misión que pondrá a prueba todo lo que conocemos de esa galaxia muy, muy, muy lejana. Ya está en Disney Plus, ha llegado el día 2 de septiembre. Y por acá agradece Maite Stray Kids. Recién los escuchamos y beso grande a tu mamá Julieta. Esta es tu casa, nena. Capo y Camilo.
5: Ya somos desconocidos.

0: Sin que me quiera más, Ores Miles en minutos. Se viene Luchi, quédate en 94.3.
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0: Banda sonora de Toy Story 5, Taylor Swift, I Knew It, I Knew You. Sofi, ¿cómo te va? Hola.
1: Me llamo Sofi.
0: ¿Qué tal?
1: Estamos acá escuchándolo y queremos escuchar una música de Radio Disney.
0: Bueno, toda es la música de Radio Disney. Sofi, te mandamos beso grande. Te dedicamos a Taylor Swift y el próximo tema. Hola, Mili.
2: Hola, Radio Disney.
0: ¿Qué tal?
2: Soy Mili de Ciudadela. Quería nada, mandarles un mensajito, desearles un lindo miércoles.
0: Sí.
2: Y quiero saber si va a llover mañana. Ojalá que no, porque mañana, si todo sale bien, vuelvo a entrenar. Así que ojalá que me acompañe el día y pueda volver a entrenar.
0: Mira, si tu entrenamiento es durante la mañana, yo te digo que lo veo complicado. Según el servicio, mañana llovería por lo menos en la primera parte del día. Sin embargo, si tu entrenamiento es a la tarde-noche, dale para adelante, amiga. Las lluvias se vienen a partir de hoy. Algunas tormentas. ¿23 grados me confirman esta temperatura? ¿23? ¡Qué genialidad! 6 de la tarde, 57 minutos. Y llegamos a destino. 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

0: 7 de la tarde, 3 minutos en la Argentina. Extraño, Ricky Martin, Luan Santana. Me gusta decir Ricky Martin cuando canta en brasileño, si no te digo Ricky. ¿Listos, listas para No Vale Googlear? Un poco de detox. Es en esta hora la propuesta, un detox de los dispositivos móviles. No Vale Googlear es que te acerques a un libro y chequees, o si no que directamente arriesgues. Ya sabes de qué va, pero si recién te sumás y decís, ¿de qué está hablando esta persona? Bueno, como somos muy curiosos, tenemos ganas de jugar por jugar y la propuesta es simple. Te tiramos un dato interesante, pero lo vamos a cortar justo antes del final y tu misión es arriesgar y completar el dato con la información que vos creas correcta. Si lo sabes, lo sabes. Si querés acercarte a alguna enciclopedia, un manual, algo que tal vez es del año 1810, pero dale para adelante. La idea es que no vayas a un buscador, no vayas a googlear absolutamente nada o derivados, ¿ok? Mirá que estamos de alguna manera misteriosa observándote. Mira, vamos de una. ¿Qué porcentaje del ADN humano compartimos aproximadamente con los chimpancés? ¿Qué porcentaje aproximado del ADN humano compartimos con los chimpancés acá?
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0: Esto es rápido. Arriesga. Tira data. Acordate de lo que estudiamos nosotros.

0: Con otra por acá, buenas tardes Radio Disney, los escuchamos siempre en la combi de Rolly y Claudia. Durante la mañana nos escuchan, ya sé quiénes son, queremos saludar a Angie que está cumpliendo años. Le mandamos muchos besos y la queremos un montón. Beso enorme. Feliz cumpleaños, Angie. No vale googlear. Bueno, estamos en estas. No vale googlear, ¿eh? ¿Qué porcentaje del ADN, qué porcentaje aproximado del ADN humano compartimos con los chimpancés, Clara?
1: Hola, ¿cómo les va? Les habla la churrera de Exaltación de la Cruz.
0: Sí.
1: Estoy recién terminando de trabajar, tuve que venir a echar combustible a mi auto porque agua no anda. Si no me equivoco, el 40%, si mal no recuerdo.
0: Mira.
1: Les mando un besote y gracias por existir.
0: Un beso grande para Clara Churrera, que está laburando por lo menos está terminando su jornada. Bueno, claro, apelás a la memoria. Te diría que es un poquito más. Fede dice el 9% compartimos porcentaje del ADN. Y Natalia, vos.
2: Gente linda, compartimos un 90% del ADN con los chimpancés.
0: Bueno, lo dice medio dubitativa y te diría, claro que sí, que sos la que está más cerca. Mirá, aparece Nico. ¿Vos qué onda?
3: Hola, Radio Disney. El porcentaje que compartimos con los chimpancéses, y yo creo que está entre un 40 o 50% mirá, aproximadamente. Es más, mi hermano creo que tiene un 70% de chimpancés.
0: Ok, en eso no nos vamos a meter. Claro, Nico piensa como Clara. Yo les digo que están un poco lejos. Fede, que dice el 9, está muy, muy, muy, muy, muy, muy lejos. Así que, más chances. No vale googlear qué porcentaje aproximado del ADN humano compartimos con los chimpancés. Besos en pausa, Agus Bernasconi y Yami Safdie.

0: Cruzando el charco en tu radio, esta canción se llama Tirado. No vale googlear qué porcentaje del ADN humano compartimos. Es aproximado con los chimpancés, Víctor.
1: Radio Disney, para mí compartimos el 80% del ADN.
0: Bueno, nos vamos acercando. Norma de Avellaneda dice, la pregunta sobre el chimpancé será entre el 60 o 70%. Bueno, Víctor se acerca más. ¿Vos, Mar?
2: Hola, Radio Disney. Muy buenas noches, soy Mar de Uxón. Para mí tenemos un 90%, bueno, como máximo. Entre 80% y 90%. Sí, puede ser. Sí. Les mando un beso enorme y gracias por acompañarme en mi local todos los días. Ahí estamos.
0: Beso grande, Mar. Gracias por participar. Bueno, ya hice máximo 90, te diría que un poco más. Maru, hola.
3: Hola, Radio Disney. Soy Maru de Gleu y compartimos un 96%.
0: Bueno, me quedé ahí pensando. Cerca, nos vamos aproximando, Maru Pri.
4: Hola, yo creo que compartimos un 97,5% de ADN con los chimpancés.
0: Bueno, nos vamos acercando y no más y los chimpancés también. Hola.
5: Hola, Radio Disney, ¿cómo va? Soy María. Hola. Para mí un 98%. Creo que tenemos muchas similitudes. Así que bueno, nada, les mando un beso y les sigo escuchando.
0: Sabes que sí, María Belén, ahí casi. Muy bien, 98, vos, David.
6: Hola, Radio Disney, hola. ¿Cómo están? Soy David de Bermejo. Yo creo, sí. Me juego, ¿no? El bueno, 99%. Mira. Me juego nomás. Me encanta ser. Siempre el juego, ¿eh? Siempre lo estoy escuchando. Muy bien. Capo. Está muy bueno. Desde el Chaco, saludos.
0: Bermejo, provincia del Chaco, David. Él se arriesgó y ¿sabes qué? Tenés razón, David. Y María Belén también. Alrededor compartimos del 98-99%, dependiendo de cómo se haga la comparación. Pero ahí, muy cercanos. Vamos con uno más. Estamos aprendiendo, porque tampoco tenía idea de este dato. No vale googlear, amigos. Pregunta número 2. ¿Cuánto pesa aproximadamente una nube? ¿Cuánto pesa aprox una nube? Dale.
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0: Mientras pensás, no vas a ningún buscador, ni al celu, ni a ningún lado. Pensás y decís, che, ¿cuánto pesa una nube? Swim, BTS.

0: Hacía Shakira, Manuel Turizo, Uriburu y Avenida Santa Fe, corte total de Uriburu por obras, ok, para que lo tengas en cuenta. Juan de Garay y Mármol, ya está liberada esa intersección. Ramal Tigre, acceso norte, sentido norte entre los kilómetros 2430 y 2470, a la altura de Nicolás de Avellaneda, estará cerrada de 22 a 5 por trabajos de repavimentación y bacheo sobre la calzada principal. Para que no te sorprenda y lo tengas en cuenta, lo repetimos en un rato, trenes, subtes y el premetro están funcionando a horario. 10 minutos, el puesto número 1.
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0: rapidísimo, Fonsi, lo votaste tanto directamente en el puesto número uno con esta canción que se llama Me Despido. Estamos jugando por jugar, la pasamos muy bien, aprendemos, no es un dato menor, no vale googlear. ¿Cuánto pesa aproximadamente una nube, Marce?
1: Hola, ¿cómo están? De vuelta acá escuchando de ratitos. Sí. Y las nubes no tengo ni idea, pero un dato que me sorprendió mucho hace mucho tiempo, un par de años atrás, la altura que podría llegar a tener una nube, puede llegar a tener 6 kilómetros de altura una nube. Yo no lo podía creer. Depende, contando eso, y yo creo que peso y mínimo una nube, no sé, una tonelada.
0: Bueno, claro.
1: 10 toneladas.
0: Ahí va, bueno.
1: No sé calcular, pero deben ser muy pesadas.
0: Te aseguro, Marce, que yo tampoco. La respuesta nos va a sorprender a todos. Ya que uses la unidad de medida, ojalá se diga así, tonelada, más o menos. Natalia dice, ¿una nube pesará 200 gramos? Depende del tamaño. Ella pregunta y se responde. Estás un poco lejos. Adrián, ¿vos?
2: Bueno, Radio Dime, acá de nuevo Adrián. ¿Qué tal? Ya casi llegando a casa. Bien. Me quedé pensando, ¿quién fue a pesar la nube?
0: Vaya una.
2: Pero bueno, yo compré una nube de 500 gigas el otro día justo. Así que calculo que por ahí anda.
0: Está bien. El humor, ¿qué hace falta? Gracias, Adri. Qué capo. No sabría decirte, es una buena pregunta también y no vale googlear. Bueno, gente que se ocupa de las nubes. Alguien que me esté escuchando, por favor, me nos tire una soga. Martina.
3: Hola, Radio Disney. Sí, Martina.
0: ¿Qué tal?
3: Yo creo que pesa alrededor de 400.000 kilogramos.
0: Bueno, vos sabés que es impactante lo que decís, pero estás bastante cerca, Martina. ¿Olga?
4: Hola, soy Olga de Radela.
0: ¿Qué tal?
4: Para mí una nube pesa 400 kilos.
0: Lejos. Martina, hasta acá la más cercana, te diría. Sí. ¿Cuánto pesa aproximadamente una nube? No vale googlear, de alguna forma misteriosa te estamos observando. Benja Amadeo, Museo.
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0: Uno más uno, Maluma, junto a Cani García. No vale googlear, amigos, amigas. Mucha gente participa, qué lindo, nos divertimos, ¿eh? ¿Cuánto pesa aproximadamente una nube? Por aquí nos escribe Verónica y dice, yo creo que la nube no es liviana y aproximadamente debería pesar cerca de las 450 toneladas. Estás bastante cerca, Vero, gracias.
1: Hola, Radio Disney, acá los saluda Cecilia Villa Luzuriaga.
0: ¿Qué tal?
1: Calculo que debe ser, como dice la otra oyente, que debe depender del tamaño. Ajá. Pero son gases, no deben pesar mucho, mucho volumen, pero peso, no sé, un kilo, ponele, dependiendo del tamaño.
0: Lejitos, lejitos, Cecilia, pero gracias. Nati en la roticería.
2: Hola, ¿qué tal? Buenas tardes.
0: ¿Qué tal?
2: Estamos por el tema de las preguntas, que estamos escuchando acá de San Fernando,
0: sí,
2: en una roticería, y la nube pesa 500.
0: 500 kilos, 500 toneladas. Natalia, beso grande. ¿Male?
3: Hola, Radio Disney. Bueno, estamos acá con mi papá,
0: debatiendo.
3: Soy Malena. Para nosotros una nube pesa 600 toneladas.
0: Bueno, muy bien, están bastante cerca, amigos. Se pasaron un poco, pero va muy bien. Malena, un beso grande para tu viejo, Fernando.
4: Fernando de Capital, me voy a estirar un poquito más porque dijiste que estaba cerca.
0: Sí.
4: Y bueno, vamos a 500.000 kilos, más o menos. Gracias,
0: sí.
4: Muy buena la radio, como siempre.
0: Qué genial, gracias, Fernando. Vos sabés que arriesgaste. Y sí, amigo, estoy impactada con esta información. Primero te quiero decir que quiénes son los encargados, porque me quedé pensando de pesar las nubes, si lo digo correctamente, son los científicos, científicos atmosféricos y meteorólogos. En principio, escucha esta data. Una nube típica puede pesar cientos de toneladas. Una nube blanca y pequeña de tipo cúmulo pesa en promedio unas 550 toneladas, que como dice Fernando, 500.000 kilos, el equivalente al peso de unos 100 elefantes. Yo estoy como loca. Una nube cúmulo común de buen tiempo contiene, bueno, alrededor esto, 500.000 a 550.000 litros de agua. Así como escuchaste, 550 toneladas, y chequeo, porque acá se empieza, acá sí yo googleo, y empiezo como a unir cabos. Porque no lo puedo creer, una nube promedio puede pesar varias toneladas. La pregunta es cómo es posible que no caigan al suelo. Uno piensa, ¿sí?, al pasar rápido, que es algo liviano. Y la respuesta está en la combinación de física, temperatura y presión atmosférica. Las nubes están compuestas por gotas pequeñas de agua y también cristales de hielo tan diminutos que pueden mantenerse flotando por el aire que las rodea. Y cada gota es extremadamente liviana y la suma de millones de estas gotas forma una masa que, aunque totaliza toneladas, está distribuida en un volumen gigantesco. Esto reduce la densidad y les permite estar en suspensión. Me estalló el 8. Aprendemos, no vale googlear. Gracias a todos por jugar. 7 de la tarde, 54 minutos. Listen when sad, Jonas Brothers.

sigue girando. Harry está con una residencia en el Madison Square Garden en Nueva York. Todas las redes, un poco el caminando canchero por la calle, así como en México, que estuvo un montón de conciertos y de noches. Bueno, está en Nueva York en esta gira que es Together Together, Harry Styles, American Girls. Estoy chequeando que el nuevo disco, el último material de Harry, fue lanzado este año, no lo puedo creer. Kiss All The Time, Disco Occasionally. Hay mensaje de Natalia que dice: entonces, es verdad cuando dicen está repesado, con referencia a lo que hemos aprendido hoy, que una nube puede llegar a pesar 550 toneladas, es decir, 500.000 kilos aprox, y seguimos como estupefactos con este dato, y te reitero, seguimos aprendiendo. Y hablando de nubes y de lo que ocurre en el cielo, bueno, el cielo está parcialmente nublado en este momento, hablo de Buenos Aires, 22 grados la temperatura, se vienen algunas tormentas, dice el servicio, que se extenderían mañana por la mañana y habrá un descenso de la temperatura, no tanto te diría, una mínima de 14 y una máxima de 19, tormentas fuertes durante la madrugada y tormentas aisladas durante la primera parte del día, y el viernes completamente despejado el cielo, una mínima de 10 y una máxima de 17, y muy de a poco, como quien no quiere la cosa, va bajando la temperatura. De vuelta, nos habían dicho, septiembre un poquito de calor y después un frío y después vaya uno a saber qué. Por suerte estamos juntos, no importa el clima, amigos. Hace 25 años. Visa, Balvin, Music Session 62.

0: Canadá Magic Root. ¿Cómo estás a esta hora? 8 de la noche, 11 minutos. ¿Cómo ha ido o cómo va tu día? Adelante, hoy 2 de septiembre.
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0: Justamente, estrenamos septiembre. Hay tantos conciertos que ya en breve te cuento qué pasa el 8 de septiembre.
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0: Desde que te tengo, Karin León. Y tenemos agenda completa de conciertos para este septiembre y somos radio oficial de Ozuna. ¿Cuenta regresiva? Claro, que comenzó el martes próximo, el 8 de septiembre. Ozuna vuelve a presentarse en el Movistar Arena de Buenos Aires con su esperado Una Aventura World Tour. Y van a salir invitaciones. ¿Te digo algo? Van a salir mañana, más o menos a esta hora. Quédate en tu radio, participás siempre. Si envías un mensaje de voz al 11 22 77 94 30. Y ya que estamos, insisto, las 10 de la noche. ¿Cómo estás vos? Mientras Seba Yatra canta canción para regresar.
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0: Dos posiciones, del 14 al puesto 16 del ranking Katy Perry, Watch It Burn. Tan biónica gente en el Movistar Arena regresan al Movi el 11 y 12 de febrero. Dos noches que van a combinar los grandes clásicos de la banda con las canciones del regreso. Y te regresan en todos los sentidos como banda al Movistar Arena después de convocar a más de 500.000 personas con su gira La Última Noche Mágica, que esto incluye los 10 conciertos completamente agotados en el Movi. 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Falta bocha, pero habrá invitaciones para febrero 2027. Tan biónica en su regreso al Movistar Arena. Quédate porque en minutos, linda noche, hoy 2 de septiembre, para escuchar un poco de reggae.
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vivo desde el mítico Luna Park, Los Cafres Bastará. Tienen fecha para el sábado 12 de septiembre en Zárate, espacio Costanera. Siempre vigentes Los Cafres. 8 de la noche, 41 minutos. Linda noche, porque está templadito, caluroso. Omar, que ya está acá en el estudio, más o menos 20 y pico de grados. Lindo. Estoy chequeando agenda, ¿sabes qué? ¿De quién? De Luciano Pereyra, que se presenta en Córdoba el 12 de septiembre. Luego cruza el océano, se va a España, Barcelona y Madrid. Y el 24 de octubre, sí, amigos, lo tendremos en el Movistar Arena. Y vas a estar ahí, como siempre, Luciano Pereyra. Yo no quiero olvidarte.

0: Pail, Los Ángeles Azules, junto a Tini. Por acá Brisa nos escribe, nos escucha desde Berazategui. Recién llega de hacerse un facial y me acompañan. Bueno, ahí estamos. Beso grande. Qué lindo ese gusto. Brisa, me encanta. Caro.
1: Hola, Radio Disney. Soy Caro de Bosque. Quisiera mandar un saludo a mi hija Gio, que está escuchando la radio como todos los miércoles. Decirle que la quiero mucho. Los escuchamos siempre. Chau.
0: Chaucito. Beso grande para Gio, que nos escucha. Para Caro también. 11-22-77-94-30. En minutos, Sabrina Carpenter.
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0: Espresso, Sabrina Carpenter.
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0: Maroon 5 también en la cuenta regresiva, también en septiembre. Agenda completa de conciertos. Son los primeros, te diría, porque es mañana. ¡Ah! Confirman su esperado regreso a Buenos Aires con un show que promete ser uno de los grandes hitos de este 2026. Llegan para presentar su último disco, Love is Like, y también habrá hitazos como este, éxitos que marcaron a generaciones. Mira, como es mañana la cita, 3 de septiembre, salen esta noche con Mar Invitaciones. Por lo tanto, si todavía no participaste, es el momento de hacerlo. Mandas un mensaje de voz al 11-22-77-94-30. Así arrancamos septiembre con conciertos muchísimos, con sorpresas. Es la idea pasarla bien. Gracias a todos siempre. Yo soy Lola, gustazo. Hasta mañana, buena noche. Se quedan con Mar. Juanes, Rawayana, Time Lapse de Sol. Chau.